tardecita. ¿Cómo está usted? ¿Cómo se la está pasando el día de hoy? Gracias por estar en sintonía en esta tarde, amigos de Grand Prairie, Frisco, Forward, Denton, Waxahachie, Arlington. ¿Cómo anda toda la gente de Oak Cliff? Les saludamos con gusto. ¿De qué parte del Metroplex está disfrutando de nuestra música? 214-787-1067. Y precisamente adelante viene la música de Manolo Muñoz, Los Dos Carnales, Tigres del Norte, Javier Solís, Banda Machos, Juan Gabriel y muchos artistas más que tengo para usted en esta bonita tarde. Además, mucho de qué platicarle de lo que pasa en el mundo mundial, lo que ocurre en el Metroplex. Ahorita le cuento los detalles. Mientras tanto, continuamos con más música aquí en La Ranchera 106.7.

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0: Amigos de Durango, Zacatecas, Guanajuato, Ciudad de México, el Estado de México, Puebla, Morelos. Amigos de Tamaulipas y Sonora, ¿cómo le están pasando en esta tarde? ¿De qué parte de la República Mexicana se siente usted muy orgulloso? Háganoslo saber al 214-787-1067 y precisamente nos vamos a la línea telefónica. La Ranchera, buenas tardes.
1: Sí, buenas tardes.
0: ¿Cómo le va el día de hoy?
1: Bien, bien.
0: Y los saludos en esta tarde de jueves, ¿para quién son?
1: Queremos un saludo para Nueva Rosita, Coahuila.
0: Saludos para la gente de Nueva Rosita y todo el bello estado de Coahuila. Por cierto, ya hace hambre. ¿Qué se le antoja a usted en esta tarde, caballero?
1: Los tamales, gorditas.
0: No, hombre, imagínese nada más qué sabroso. Ahora, si a eso le agregamos unos frijolitos con su quesito y su chilito toreado. Ya para qué le sigo, ¿verdad? ¿Cuál es la estación que trae a todo volumen todas las tardes?
1: La 106.7, La Ranchera.

0: Continuamos en esta tarde para usted que está disfrutando de nuestra música, ya sea en casita, en el trabajo o en el automóvil. Si va en el automóvil, no se le olvide utilizar el cinturón de seguridad y respetar las señales viales. Salga a tiempo para llegar a tiempo. Feliz regreso a casa. Pero permítame, voy a la línea telefónica. La ranchera, buenas tardes.
1: Buenas tardes.
0: ¿Cómo le va el día de hoy?
1: Bien, bien, gracias a Dios.
0: Me da mucho gusto saludarla en esta tarde. ¿Qué canción le vamos a complacer de su artista favorito en este bonito jueves?
1: Tu camino y el mío, y mande saludos acá para Oklahoma.
0: Fuerte abrazo para nuestros amigos de Oklahoma, gracias por su preferencia.
1: Sí, claro que sí, gracias.
0: Al contrario, gracias a usted por estar disfrutando de la auténtica música mexicana aquí en La Ranchera 106.7.

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Y no se le olvide, mi familia, que el día de mañana viernes, a partir de las 5 de la mañana, cuando el café sabe más rico, llega Hermilo Viedo. A las 10 de la mañana, Lucero. Y en punto de las 3 de la tarde, su servidor y amigo, El Bolillo. Mientras tanto, tenga una tarde maravillosa. Disfrute a su familia, goce cada minuto. Pero sobre todo, sea muy feliz. Nos escuchamos mañana en punto de las 3 de la tarde, si Dios lo permite. Ah, y pórtese bonito, que nada le cuesta. ¡Caaaa!

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0: Son las 9:51.
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2: Son las 10:39.

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2: Son las 11:34.

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2: Son las 11:39.

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2: Es la 1:28.

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Tus sandalias están en su lugar y hasta tu bata de baño está donde la pusiste tú. Lo único que ha cambiado es el espejo. Ahora, cada vez que lo veo, me refleja una figura con unas sombras profundas bajo mis ojos y unas arrugas que empiezan a amenazar mi rostro, el rostro que tantas veces acarició.

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1: Son las 2:35.

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2: Son las 3:33.

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2: Son las 3:56.
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1: Son las 4:35.
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2: Viernes, señoras, señores, la mejor de las mañanas, buenos días, bienvenidos, bienvenidas. Ya estamos aquí en La Ranchera saludándolos a todos ustedes, gente madrugadora y trabajadora. Actualmente gozando con una temperatura de 86 grados, la más alta 104 para hoy, bajo cielos claros. Qué calor, qué calor. Mañana algo similar, 84 por la mañana y 104 ya por la tarde con cielos parcialmente nublados. Igual que el domingo, 85 por la mañana y 105 ya por la tarde. No hay alivio. Seguimos en el calorón. Su amigo Hermilo Oviedo saludándolos en esta mañanita. Estaré con ustedes como cada día, de lunes a viernes, de 5 a 10 de la mañana, si Dios lo permite. Gracias por acompañarnos en esta mañanita.

Vamos con los duetos de la ranchera hasta las 6 de la mañana. 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

Las 5 de la mañana con 12 minutos. Ya se despertaron, ya se levantaron, ya están listos para empezar la mañana. Listos para agradecerle al Todopoderoso, a nuestro Padre, por la bendición que nos da de poder levantarnos una vez más. Gracias, Señor, por esa gran bendición de poder llegar aquí y saludar a toda nuestra gente que siempre nos hacen ese favor de escucharnos y acompañarnos cada día, cada mañana. El cual le pido, Señor, bendiciones para todos y cada uno de ellos, Señor. Hágalos llegar con bien a donde van, a sus trabajos, y que esta tarde regresen a casa dispuestos a seguir disfrutando de la familia, esa familia que usted nos dio, Señor. Pedimos por ellos. Pedimos por todas aquellas personas que en estos momentos salen al trabajo, Señor. Algunos que no tienen documentos para trabajar aquí en este país, Padre, y son perseguidos por estas leyes. Pedimos por ellos, Señor. Cuídelos, protéjalos. Por aquellas personas que lamentablemente han perdido un ser querido, Padre, consuélelos. Por los presos, por sus familias. Por aquellas personas que se encuentran delicadas de salud, que ya tienen rato de permanecer por ahí en una cama de algún hospital. Que pronto sanen, Señor, y también que regresen a casa con sus familias. Sea con ellos. Y por cada persona que en estos momentos esté pasando por algún problema, Padre, cuídelos, protéjalos, ayúdelos a salir de estos problemas, Señor. Bendito Señor, le agradecemos por esta semana de trabajo, Señor, por la fuerza que nos dio cada día, cada mañana, para realizar nuestros trabajos y llevar el sustento a casa, Señor. Gracias por esa gran bendición. Gracias por la familia, el trabajo, la salud, la vida. Padre amado, todo lo que le pedimos el día de hoy, Señor, lo hacemos en el nombre de su Hijo Jesucristo. Amén. Así empezamos la mañana aquí en la Ranchera 106.7, agradeciéndole a nuestro Padre por tantas bendiciones. Feliz día.

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0: toros en la programación de los duetos de la ranchera, la carta perdida. La carta que no tuvo contestación. Voló, voló la carta y no se la entregaron. Y que si no hay contestación es que ya no quiere nada contigo. Bueno, ya ahorita ya cartas ya no se escriben. Puro correo electrónico. Los que están en la línea, no se desesperen, no se desesperen, porque esa es una enfermedad. Que acaba con uno, eso, la desesperación. No se desespere, ya estoy contestándole enseguidita. Lo que sí les cuento, pues es lo mismo de ayer, la temperatura muy cálida. Lo mismo que les contaré mañana, también muy cálida. 104 para hoy, 104 para mañana y para el domingo 105 grados. ¿De alivio? No. Va empeorando la cosa. Qué calorón, qué calorón. Mucho cuidado, la raza que trabaja allá afuera, allá al aire libre, a hidratarse, a hidratarse. Adelante, adelante, buenos días.
1: Don Emilio, ando mal la garganta, valió queso.
0: Valió queso, épale, épale, ¿cómo andamos por aquel lado?
1: Muy bien, don Emilio, tengo yo lo de Diqueiro, mira, curando la familia Martínez, de Diqueiro y a la Pipitoria, ¿qué tal, qué pasaría con la Pipitoria?
0: Allá anda la Pipitoria. Lo que pasa es que con la Pipitoria ya está pensionado. Y ahora pues nomás se la vive viajando.
1: Igual que el mayor.
0: Como debe ser, como debe ser. También el mayor.
1: Bueno, el mayor de las Canarias todavía.
0: ¿A poco? Ahí andan las Canarias.
1: Dijo que iba para las Canarias otra vez. Y luego, ¿qué está aquí pasaría con la chaparra de Coahuila? También la de vacaciones, yo creo.
0: Sí, también, ¿verdad? El loco de Yules. Oye, el loco de Yules se fue ya a vivir allá a Durango.
1: Sí, a Durango,
0: es tu paisano. Es tu paisano, compró quién sí. Sé qué tantas hectáreas de terreno, luego después compró ganado importado.
1: Como los gallos de pelea los llevan de aquí para allá.
0: Australia, quién sé de dónde los llevó, oye.
1: Híjole.
0: Y vacas lecheras.
1: Híjole, oiga, vamos a lo que allá en Sonora metieron búfalo ya. Antes ahí no había búfalos, ya hay búfalos.
0: Ya hay búfalos.
1: Ya, es que ya están cambiando toda la mente. Ya metieron búfalos, están en la tele, se dijeron que ya a ver cómo se come carne de búfalo también.
0: Fíjate que sí. Oye, y acá también importaron ratas.
1: ¿Ratas de cuáles? ¿De dos patas o de...?
0: ¿De dos patas? Pues sí, de dos patas.
1: Oiga, don Emilio.
0: Raza, mire, no te compones. Hey.
1: Quiero que me haga un favor, quiero que mi papá está malo ahí en el Parkland y quiero que le mande un saludo porque está postradito ahí en su cama. La diabetes lo ha ido acabando poco a poco, no tiene sus piernas, ya lo ve casi y ahí está malito, pero sabe que ayer antier pidió su radiecito para escucharlo.
0: ¿En serio? ¿Cómo se llama tu papá?
1: Jorge Fuentes, es de la Constancia de Durango, está malito y quiere que le mande un saludo porque pidió su radiecito y nos lo metieron ahí de trampa para que lo oiga el pasito.
0: No, ahí le mandamos un saludo y a don Jorge, ¿verdad?
1: Y don Jorge Fuentes.
0: Don Jorge Fuentes, ¿qué canción le gusta a don Jorge para ponerle aquí, para complacerle ahí, para que nos escuche?
1: Póngale esa de los dos reales, Camino
0: de la vida.
1: Pues sí, es de los dos reales, no sé quién la canta.
0: Ándele, ahí le voy a complacer, le mando un abrazo a su papá ahí donde se encuentra en el hospital y échele ganas que Dios tiene su propósito para cada persona, para cada uno de nosotros.
1: Sí, hasta que él diga, si quieres, y mande a toda la gente de la Constancia, a Primo Roque Fuentes, a toda la raza de la Constancia y Durango y nombre de Dios Durango, a toda la raza de ahí y échale ganas.
0: Sale, un abrazo y cuídense mucho, feliz fin de semana.
1: Gracias, Dios lo bendiga.
0: Lo mismo, bendiciones. Estos son los duetos de la ranchera. Buenos días.

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16: Y al que madruga, Dios lo ayuda. 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

0: típica mexicana en la ranchera. La mejor de la mañana, buenos días amigos, amigas, qué gusto saludarlos en esta mañana de viernes, viernes. 21 de agosto, ya vienen las mañanitas a las 6:45, si tiene alguien que cumple años ahí en casa, es el momento de reportarse para mandarle el saludo, las mañanitas a las 6:45, repórtese antes. Actualmente disfrutamos de una temperatura, lo más fresco que tendremos durante el día, 86 grados. Porque ya va para arriba, hasta los 104 grados, más lo que se agregue mañana, algo similar. Cielos parcialmente nublados para mañana, 84 por la mañana y 104 ya por la tarde. Y el dominguito, parcialmente nublado, 85 por la mañana, 105. Fácil y con la zurda, 107 grados el domingo. Pues ahí estamos poniéndole el pecho al calor, la espalda al calor, a toda la raza que trabaja allá afuera. Los que trabajan al aire libre, por favor, hidrátese, tome agüita y agarre sombrita de vez en cuando. Le invito a comunicarse, a reportarse al 214-787-1067. Recuerde que hoy es viernes y a las 8 de la mañana, en Cafeteando con la Chismolera y Don Canuto, tendremos chistes, anécdotas, refranes, dichos y adivinanzas para que participen. Vamos al saludo mañanero. Buenos días.
1: Hermilo, buenos días, Hermilo.
0: ¿Qué dice? ¿Con quién tengo el gusto?
1: Con Reyes, Hermilo.
0: ¡Epa, Reyes! ¿Qué andas haciendo a esta hora de la mañana, wow, Reyes?
1: Podiendo rumbo al trabajo, mi amigo Hermilo, pues ¿qué hacemos?
0: No hay de otra,
1: hay que echarle ganas al trabajo para sacar el pan de cada día.
0: Amén, así sea, y gracias a Dios porque nos da esa oportunidad y salud para realizar la chamba.
1: Para mandar saludos para todos los dicheros, Hermilo, y para toda mi familia que se dedica ahí en Dallas, toda la familia López. Y por todos mis hijos que van rumbo al trabajo también, que Dios me los bendiga, y a toda la gente, que Dios me los bendiga, que van a trabajar a sacar el día de ahora.
0: Seguro, ahí les mandamos el saludo y les deseo a todos que tengan un excelente fin de semana y cuídense de este calorón.
1: Milo, y quiero que a ver si me pone la del perro negro.
0: El perro negro de Don Julián.
1: De Don Julián, ese mera. Tengo un rato que la quiero escuchar y que nada, le hablo a Hermilo, a ver si me la pone.
0: Ahí se la ponemos con gusto. Un abrazo y cuídense mucho.
1: Igualmente, Dios me la bendiga, Hermilo.
0: Bendiciones, cuídense.
1: Bendiciones, cuídense.
0: Toma.

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0: Bueno, aquí estamos disfrutando y saboreando este rico cafecito. Salud, salud, salud. Usted que vaya con rumbo a la chamba, al trabajo también, con su cafecito en la mano. Sorbo a sorbo ahí cuando va manejando ya con rumbo a la chamba y disfrutando de la música bonita de La Ranchera 106.7 en esta mañana de viernes, viernitos. Ya vienen las mañanitas para saludar a los que nacieron una fecha como hoy, 21 de agosto. Una temperatura en 86 grados, la más alta para hoy 104 grados. Mañana cielos parcialmente nublados, 84 por la mañana y 104 ya por la tarde. Y bueno, el domingo, de una vez el domingo para que disfrute usted de todo el fin de semana y haga planes. Pues no crea, va a estar más caliente todavía el domingo, 105 grados. Es lo que se pronostica también, con cielos parcialmente nublados, 85 la mínima. A toda mi gente trabajadora y ustedes que se reportan, se toman el tiempo para comunicarse con nosotros aquí al 214-787-1067. Adelante, La Ranchera, buenos días.
1: Buenos días, Melo. ¿Cómo
0: amaneció? Bien, gracias a Dios. Agradeciéndole a Dios porque hoy es viernes.
1: Sí.
0: Y ya mañana no tengo que escucharte.
1: Ay, eso es lo malo, me vas a extrañar.
0: Me vas a hablar por teléfono, jodido. ¡Ey!
1: Por eso te pega la menopausia.
0: ¿Qué creías que te ibas a escapar? Nomás no me hables a las 5 de la mañana, porque estoy durmiendo a esa hora.
1: No, pero es que está saliendo el café. Se enfría.
0: Se enfría el café.
1: Pues sí.
0: Sí.
1: Oh, qué bárbaro.
0: No, y el día no, que sí. El día que que ya no esté aquí con ustedes.
1: Sí.
0: Te digo, porque no, nada es para siempre, ¿verdad?
1: No, claro.
0: Sí, me gustaría tener todos los contactos, los teléfonos de todos esos que me hablaban todas las mañanas para, pues no de repente visitarlos, tomarme un café con ellos, llamarles por teléfono. ¡Ey, todavía vives! ¿Todavía respiras?
1: Por favor, sí, hace falta porque no te creas a veces.
0: Ahora verás que voy a hacer eso, voy a agarrar una libreta y voy a estar apuntando todos los teléfonos de todos mis radioescuchas. Por lo menos los que me llaman en la mañana.
1: No, pues ya hay mucha gente que sí quisiera llamar, pero como la primera vez que yo llamé me daba como nervios, como te activé.
0: Oye, ¿nunca te pusieron a leer la lectura en la iglesia?
1: Sí, y me agarró los nervios que no pude.
0: ¿Verdad que sí? Yo también, fíjate, allá en la catedral, el padre Genaro... No, pero eran las primeras veces. Ya después, no, mía, te encantaba dar la lectura ahí en la iglesia.
1: Y fíjate que tú estás un poquito más en el ramo, no igual, pero casi, porque hasta en un micrófono pues es casi igual.
0: Ajá.
1: Pero no es lo mismo frente a una audiencia a cuando estás en la cabina.
0: Sí.
1: Pero los nervios se me hace que son iguales. Se mira fácil, pero tiene su...
0: Sí, siempre hay el nervito, hay el nervio.
1: Sí. Pero... No, gracias a Dios, ahí va la gente.
0: Eso. Oye, no, pues ahí te mando un saludo a ti y a toda la raza. Que tengan un buen fin de semana.
1: Y un saludo al ingeniero. Pues ayer falló todo el día la antena.
0: ¿De veras?
1: Sí.
0: Ay, ingeniero. No, pues ahorita no, hombre. Es que como ahorita anda medio nervioso porque la hierba verde ya está tostada. Ya no tiene que quemarla, ya nomás la arruga.
1: A mí se me figuraba que estaba comiendo y se ahogó con tus salsas. Dije, yo creo que se ahogó con las salsas de aquel hombre.
0: A toda la raza que me compró las salsas, gracias por hacerlo.
1: Qué bueno.
0: Sí, el propósito fue...
1: Sí, que una buena acción.
0: Ya, todavía no le ponen la unidad, pero ya en estos días, entre hoy y mañana... Ya le estarán poniendo la unidad a las personas que saben hacerlo, ¿verdad?
1: Sí.
0: Pero no, ya la unidad ya está en su casa, ya la llevé. De hecho, me llevé hasta el diablito y se me olvidó por allá, pero ya me lo van a traer hoy.
1: No, pues el propósito se cumplió.
0: Se cumplió el propósito. Y qué buena enchilada se van a dar todos aquellos que me compraron la salsa.
1: ¿Cómo?
0: Qué buena enchilada se van a dar.
1: Ah, no, pues si no le digo que al ingeniero fue lo que le pasó. Se descuidó la antena. Estaba tose y tose.
0: Oye, ¿cómo tosa uno cuando tuesta el chile, no?
1: Sí.
0: ¡Qué bárbaro!
1: Te imaginas, esa es la manera que fumigaban las casas antes allá para los tejidos, para los ranchos.
0: ¿En serio? ¿Con chile tostado?
1: Sí. Imagínate. Salían hasta por debajo del agua enterrada.
0: Salían tos y tos de los zancudos.
1: No, hombre.
0: Como Don Canuto.
1: No, pues sí. Pues ya a la 37, la 37, y al oso, al Drácula, al gallo, al caballo, a toda la raza.
0: Al moco están, loco también.
1: Al moco loco y al patas de cacahuate.
0: ¡Sale! Ahí les mando un saludo, que todos tengan un excelente fin de semana. Por favor, cuídense mucho con este calorón, aquellos que trabajan afuera. Cuídense mucho y feliz fin

0: hermosa mañana en que les saludamos a todos aquellos que cumplen años, aquellos que nacieron en una fecha así como el 21 de agosto. Le deseamos que la pase usted muy contenta, muy contento, y que Dios le siga bendiciendo con muchos años más.
1: El día que tú naciste,
0: todos con mucha salud. Hoy celebran su santo los que llevan el nombre de Balduino y San Pío. Es el día San Pío. Pío. ¿A quién saluda usted en esta mañana? Buenos días.
2: Buenos días, Fermino.
0: Buenos días, de Dios. ¿Con quién tengo el gusto?
2: Con Luciana Cabrera.
0: Luciana Cabrera. ¿De dónde es usted, Luciana?
2: De Guanajuato.
0: ¿De Guanajuato?
2: Sí.
0: Ah, ok, no, sí. Un saludo por ahí para toda la raza de Guanajuato. Mucha gente de Guanajuato aquí en Dallas.
2: Sí, mucha. Hey. Primero quiero mandar un saludo para Rafael González Tamayo y Ismael Salazar Cabrera, que cumplen años hoy.
0: ¿Hoy cumplen años?
2: Sí.
0: Bueno, pues le deseamos muchas felicidades y le ponemos las mañanitas.
2: Sí, ay, por favor, Hermino, gracias.
0: Al contrario, amable. Gracias a ustedes, que tengan buen fin de semana.
2: Igualmente, Hermino, adiós.
0: Bendiciones. Y a todos los cumpleañeros, que se la pasen bien hoy en su día.

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arriba, señoras, señores, se nos hace tarde, ya son las 7 de la mañana con 10 minutos, gozamos de una temperatura de 87 grados, la más alta 104, ahí va para arriba la temperatura, caliente, caliente, caliente. Imagínense cuando...

0: estemos a 150 grados. Uf. Tostaditos, tostaditos. Rostizaditos, rostizaditos. Aquellos que van al trabajo en esta mañana, por favor, aquellos que trabajan allá al aire libre, cuídese, cuídese. Adelante con su saludo mañanero, buenos días.
1: Buenos días, señor Emilio.
0: Épale, ¿dónde anda, señor? Perdido. Andaba de vacaciones.
1: Dicen que si la montaña no va uno, hay que ir a la montaña.
0: Claro, ese es el dicho, ¿verdad?
1: Muy buenos días, señor Emilio. ¿Cómo amaneció?
0: La mejor de las mañanas para usted, don Manuel, aquí trabajando, así como cuando usted era pobre.
1: Eso sí es cierto. Sigo siendo pobre, rico en salud.
0: Eso.
1: Con la bendición de Dios.
0: Millonario en salud, somos millonarios en salud.
1: Sí, señor, así es.
0: Así es.
1: Le hablé para saludarlo y espero se encuentre muy bien.
0: Gracias a Dios, así es.
1: Y salud y toda su familia. Y pues, ay, cuando pueda nos avienta una canción.
0: Claro, claro, nomás con que no sea patas chuecas, oiga.
1: ¿Por qué, hombre? Que ya le tiro ya.
0: No, no, pues es que me habla mucha gente. Dice, oiga, pues usted como ya está viejío, nomás le gusta esa canción. Le digo, es que no, muchos se identifican con esa. el morral de pastillas y ya no se puede subir a la banqueta. No, no, no, no, cállese
1: la boca. No, pues es la ley de Dios. Es la ley,
0: es la etapa de la vida. Y hay que saberla vivir, hay que echarle ganas. No se me quede sentado tampoco.
1: No, de ninguna manera.
0: No se me quede sentado porque se le van a subir las hormigas.
1: Exactamente. Y vaya que pica fuerte.
0: Ya, oiga, sí. Sobre todo las mantequeras.
1: Hijo de la fregada, parece que le echan lumbre.
0: Verdad, oiga, las hormigas coloradas. Le han picado esas hormigas.
1: Sí, luego hay veces que están mucho ahí entre el agua. Entre los charquitos ahí se... El otro día iba yo a quitar un chuit y, hombre, en lo que me paré ya traía las patas llenas.
0: No, hombre, un día que me fui a pescar, no, hombre, ahorita que dice eso, me acuerdo yo, ahí entretenido, ganchando ahí el anzuelo, poniéndole la carnada. Oiga, de repente veo el tenis negro, negro de tanta hormiga. No hice más que ir a meterme al agua. No, ¿pa' cuándo me iba a quitar tanta hormiga? No, hombre, ahí estoy con el pie metido al agua un buen rato hasta que se desaparecieron todas. Pero no, sí me picotearon algunas 10, 15 hormigas.
1: Es cierto. Sí, sí. Bueno, pues espero que ya viene septiembre. Espero que se la vaya a pasar muy bonito.
0: Primeramente Dios.
1: Dios es grande para nosotros.
0: Así es, así es. Oiga, y hablando de piquetes de hormigas, le pongo la canción de piquetes de hormigas.
1: Póngame la de arriba de Dios cuando pueda.
0: Seguro, le mando un abrazo, don Manuel, a usted y a toda la raza que se para por ahí a disfrutar de un cafecito y llevarse los burritos, los taquitos de don Meme.
1: Está bien, señor Emilio.

0: castigó piquete de hormigas. Las 7 de la mañana, ya con 16 minutos. Qué bonita esa música de violín, ¿verdad? El violincito. Los líricos de Terán también se acuerdan de los líricos. Buenísimos, este fue el conjunto Michoacán, piquete de hormigas. Adelante con su saludo mañanero.
1: Buenos días, don Armelio, buenos días.
0: Buenos días, señor, ¿cómo está usted esta mañana?
1: Pues aquí, digamos que un poquito respirando.
0: Respirando.
1: Más cansados que despiertos,
0: mientras,
1: pero ahí andamos.
0: Mientras que se pueda, hay que seguir respirando. Respirando ese aire puro de la mañana.
1: Oiga, yo lo escucho acá desde Alabama, ya tiene varios.
0: Oye, pues vaya, ¿qué anda haciendo allá en Alabama?
1: Pues ahorita aquí, hoy vamos a entrar apenas al trabajo.
0: Ok.
1: Pero
0: ¿en qué trabaja?
1: Diario, en una fábrica de papel.
0: Ajá.
1: Aquí diario entramos a las 6, pero hoy nos dieron chance de entrar a las 7.
0: Ah, o sea, vamos vale. Entrando. Qué bien. ¿Y mañana descansa?
1: Pues después de 2 semanas de trabajo, sí. 2 fines de semana completitos nos aventamos aquí trabajando. Ajá. Desde, digamos, empieza el lunes y 2 semanas corriditas hasta el día de hoy que ya nos dejan entrar a las 7, pero 2 semanas derechitas, sábado y domingo.
0: Uh-huh.
1: Y ya otras 2 semanas pues nomás trabajamos de 7 a 3.
0: Sí.
1: Pero pues más tranquilón.
0: Allá en Alabama.
1: Así es.
0: No, hombre, pero qué bueno. ¿Qué tal? ¿Cómo está el clima por allá?
1: Pues calientón, aquí también andan los 100.
0: Ah, ¿de veras?
1: 98, 100, ahí. Sí. Antier creo estuvo 103.
0: Sí, no, está caliente por donde quiera.
1: Sí, está caliente, está caliente. Oiga, yo le hablé por el motivo y la razón de que sin querer me acordaron de hace años.
0: Ajá.
1: Y y pues usted dice que el día que falte y se va a llevar todos los números de teléfono y pues el día que llegue a hablar, pues para preguntarle y decirle, pues, que hay amigo, que hay al otro lado el silencio.
0: Ajá.
1: Para saber, porque pues todos pensamos que pues vamos a descansar, a ver un... Pues mejor, ¿verdad? Ya con Dios.
0: Ajá.
1: Estar en paz. Pero pues sería bueno que pues nos platicara. No que todos dicen que me va a venir a jalar las patas. No, también hay que venir a platicar. A gusto.
0: Echar una buena platicada y un buen cafecito.
1: Claro que sí. Decía mi abuela, en paz descanse. Hijo, un buen café todas las mañanas es lo mejor que puedes hacer.
0: Hey, mi carnal, que en paz descanse, también tenía otra frase que también decía después de un taco, un buen tabaco.
1: Ah, no, sí.
0: Y se aventaba su cigarrito.
1: No, eso sí, hasta Jonathan también me lo aviento también.
0: Sí. Oye, sí, no, pues un saludo cordial para ti y para toda la gente que trabaja por allá en Alabama. Y pues aquí estamos, a la orden.
1: Sí, quiero ver si puedo poner ahí baraja de oro.
0: Órale, le complazco y que tenga un bonito fin de semana.
1: Igualmente, y que nos dure muchos años más.
0: Primeramente Dios, aquí estamos hasta que Él quiera.
1: Ah, primeramente Dios.
0: Bendiciones, cuídense. Adiós. Muchas gracias, buen día, gente trabajadora, chambeadora, gente alegre, gente honrada.

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0: tal? Buenos días, estas son las noticias de hoy viernes 21 de agosto. ICE arresta a un niño de 5 años junto a su padre cuando iban a un partido de fútbol en Texas. Resulta complejo entender cómo un menor de 5 años puede vivenciar que agentes con el rostro tapado esposen y se lleven a su padre detenido. Es lo que le ocurrió al pequeño de 5 años, Lian Tadeo, el pasado domingo en Austin, Texas. Se dirigían junto a su padre a un partido de fútbol cuando agentes del Servicio de Inmigración y Control de Aduanas terminaron arrestándolos tras una parada de tráfico. Un video que fue difundido en el momento de la detención muestra a Lian llorando junto a su padre y a la gente. Las imágenes han causado indignación en muchos internautas que se preguntan cómo se vela por el bienestar de los menores en operativos de inmigración. La escena además recuerda lo sucedido con el pequeño Lian Cornejo en Minnesota el martes 20 de enero. Lian también tenía 5 años y fue llevado por agentes de ICE después de regresar a casa del preescolar en el suburbio de Columbia Heights. La imagen del pequeño en su abrigo de cuadros y su gorro tejido azul de conejo le dio la vuelta al mundo. Lian quedó visiblemente afectado mientras los agentes se agrupaban a su alrededor antes de llevarlo a custodia federal junto a su padre. Estados Unidos ha deportado a más de 2.000 mexicanos a Guatemala en lo que va del 2026. Estados Unidos ha deportado a Guatemala a casi 2.300 mexicanos este año y envió a decenas más a Honduras. Un cambio con respecto a lo que ocurría al inicio del segundo mandato del presidente Donald Trump, cuando estos trasladados eran mínimos. Algunas organizaciones civiles consideran que este giro es una forma de aumentar la presión sobre México, cuyo gobierno reclamó a Washington por la muerte de 17 mexicanos en operativos o bajo custodia de las autoridades migratorias y lidia con constantes exigencias en materia de seguridad. Sismo de magnitud 7.2 en Perú deja 3 lesionados y daños en escuelas y centros de salud. Un sismo de magnitud 7.2 se registró la tarde de este jueves a 35 kilómetros al norte del distrito de Coracora, en el sur de Perú, informó el Instituto Geofísico de Perú. El sismo tuvo una profundidad de 108 kilómetros, según el reporte. Coracora es un distrito de la provincia de Parinacocha, en el departamento de Ayacucho, ubicado en la sierra peruana. Según los últimos censos, tiene alrededor de 14.000 habitantes. El Servicio Geológico de Estados Unidos reportó una magnitud menor de 6.7. El Centro de Operaciones de Emergencia Nacional en Perú dijo en X que el sismo fue percibido entre moderado y fuerte en varios departamentos. El monitoreo continúa en zonas vulnerables. Sin comer, flotando en una hielera y deshidratados, rescatan a 2 pescadores que llevaban 5 días de naufragio en México. En una impresionante operación de búsqueda y salvamento, la Armada de México logró rescatar con vida a 2 pescadores que permanecieron durante 5 días a la deriva en las aguas del Océano Pacífico, utilizando únicamente una hielera para mantenerse a flote tras extraviarse en alta mar. Las personas rescatadas de 53 y 32 años de edad habían zarpado a bordo de una embarcación camaronera. Sin embargo, el contacto con ellos se perdió por completo desde el pasado 14 de agosto, lo que encendió las alarmas de su cooperativa pesquera, la cual emitió un reporte de auxilio a las autoridades locales. Tras recibir el llamado de emergencia, la Secretaría de Marina, a través de la 22ª Zona Naval, desplegó un operativo especial bajo el esquema Trinomio, que combina el uso estratégico de buques, patrullas interceptoras y aeronaves para ampliar el radio de cobertura en la zona costera y mar adentro. Y en el reporte del tráfico, amigo conductor, se encuentra un vehículo deshabilitado obstruyendo el carril central. Esto es en el 35 hacia el sur, en la salida 432. Por otra parte, hay un accidente que afecta 2 carriles del lado izquierdo. Esto es en el 635 del LBA Freeway, a la altura de la Audelia. Y esto es lo que tenemos al momento en el reporte del tráfico.
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0: 20 minutos para que sean ya las 8 de la mañana. Gracias por acompañarnos en esta mañanita de viernes. Y vámonos rápidamente con los saludos mañaneros. Buenos días.
1: Buenos días.
0: Sí, señor.
1: ¿Cómo está?
0: Bendecido.
1: Ahí viene la calor.
0: Ahí viene. Pues ya está aquí. Ahí viene el agua, dirías. Ahí viene el agua, no, hombre.
1: Ojalá,
0: ganas más, tengo de gritar, ahí viene el agua, hombre. Aunque se asusten ustedes.
1: Unos días, en cualquier día le va la sorpresa, ¿verdad?
0: Ojalá, hombre, ya se requiere.
1: No, las últimas semanas de agosto.
0: A gritos se requiere esta lluvia.
1: Pero la cosa es calmada.
0: La cosa es calmada. ¿Cómo se llamaba aquel, el cómico aquel? ¡Clavillazo! ¡Le acusas Calmada! ¡Ay! Dígame, señor, ¿para qué somos buenos hoy?
1: No, pues nomás un saludo para mi señora, Juana María.
0: Juana María, sí. Saludos a Juana María.
1: Y a Latina.
0: Ajá.
1: Y a Pau, a Chuy, a Emma, a Filo, a Luis y a mi hermano el Chino.
0: Órale pues, ahí les mando el saludo. Oye, ¿ya se casó Luis y ya pidió la novia o todavía no?
1: En eso anda. Eso anda, dice que lo va a hacer padrino usted.
0: ¡Apa!
1: Oiga,
0: opa.
1: Pero déjale, digo una cosa. Aquí hay un amigo que se llama Henry.
0: Ajá.
1: Y oiga, no es charra. Cuando llega el señor, todos los bagres salen.
0: Tiene imán para que salgan los bagres cuando él llega.
1: Serio, la neta.
0: Trae algo que huele y entonces los bagres, ¿sabes qué? Olfatean con ese bigote que traen.
1: Ajá. Oh, bueno, pues fíjese que ayer fui nomás de pura chulada.
0: Ey.
1: Y la neta, cada que voy hacen lo mismo. Y el señor dijo que fuera a sacarlos todos, no quiere ni uno.
0: No, hombre.
1: Yo pienso que dicen que cuando le echó ahí, echó 560 pascarillos.
0: Ándale, no, está bueno. No, pues un día vamos a vaciar, el tanque.
1: Yo pienso que sí llegan del hombro a la orilla de los dedos.
0: Ángame Dios, hombre.
1: ¿Serio?
0: Sí. No, vamos a ver qué día les echamos una vueltecita. Pero estamos pendientes allá con este, el que anda con la mano de fuera.
1: Oh, el desgraciado.
0: El desgraciado, yo no dije eso.
1: Es el de la canción.
0: Sí, Felipe, el que lo enterraron con la mano de fuera y un papel colorado donde decía Felipe fue desgraciado.
1: Y también me saluda ya Felipe y a Nora y a esta Daniela. Y a Renata y Gaby y Nora.
0: Sale, va para allá, saludo, mi estimado. Mira, mi estimado Pánfilo.
1: Me manda un audio, por favor, ahí para que lo oiga mi hermano.
0: Ándele pues.
1: Hasta Los Ángeles.
0: Ándele pues, hasta allá, le mandamos el saludo hasta Los Ángeles a su hermano. Un saludo y un abrazo y cuídese mucho.
1: Ándele, aquí lo esperamos si viene el sábado.
0: Ay, yo le aviso, está muy caliente el sábado, vamos a esperarnos.
1: Se viene tempranito, señor.
0: Oh, qué ahí estamos en contacto, un abrazo, cuídese mucho. Échale, adelante, buenos días.
2: Buenos días, señor Emilio Oviedo.
0: ¿Cómo está, señor?
2: Bien, bendecido, aquí ya echando café y escuchando la ranchera.
0: Me da gusto saludarlo esta mañana.
2: Igualmente, Emilio, tú sabes que aquí se te estima, aunque tú a veces ahí me echas que sabe qué tanto, que aburro y que sabe qué, pero...
0: Hombre, yo no he dicho eso...
2: Oye, no, nomás te hablaba porque ayer me regresaste como a los, allá como por los 878 con los lugares esos que estabas mencionando, que Lupe es tú y que el Mollejón.
0: ¿A poco los conociste?
2: Óyeme, pues eran mis favoritos. Aquí por la isla, ¿creen que quién sabe si te acuerdas del Gato Negro?
0: Ah, claro, la sombra, el Gato Negro.
2: La Nueva Vida, acá por la Brain, el Águila Negra, la...
0: El Geisen 2, pero el Geisen 2 ya no era cantina, era un baile, un salón de baile.
2: No, pues eso ya estamos hablando ya de cuando estaban los globos.
0: ¿A poco te acuerdas tú del Bridgeport?
2: Sí, claro, el Bridgeport y el Zarape.
0: El Bridgeport allá abajo los puentes, allá por la Lamar.
2: Sí, ahí, ándale. Sí,
0: ahí alcancé ir yo un par de veces, quizá dos, tres veces ahí.
2: Sí, yo
0: creo que estaban tocando el Palomo y el Gorrión ahí.
2: Sí, yo llegué a Zarape a ver a Cornelio Reina.
0: Ah, sí, sí. A los relámpagos del norte. Antes Cornelio Reina no cantaba solo, no tocaba solo, estaba con Ramón Ayala, ¿verdad?
2: No, sí, con Ramón Ayala, con todos los relámpagos, ya después se separaron.
0: Sí.
2: ¿Verdad? Sí, no, sí me acuerdo.
0: Y luego la raza, Lolo, se separaron porque Ramón le echó los perros a la novia de aquel y quién sabe qué, quién se querrá. Sí. Rollo le traían.
2: Eso decía la gente, pero no, al último, quién sabe. Otros decían que porque había una demanda para los relámpagos del norte y que mejor se separaron, ¿sabes? Ya ves la gente cómo es. Pues cómo somos, ¿no? Pues somos la gente.
0: Pues sí, ¿verdad? Sí, no somos perfectos porque perfecto es solamente Dios.
2: Ándale, sí. Oye, ¿y te acuerdas del otro que estaba aquí donde dice que se apareció el diablo aquí por el 36 Green?
0: ¡Al casino!
2: Ese primero era la maña.
0: La maña, oye, ese invento fue Chava Rodríguez el que inventó eso.
2: Ese Chava Rodríguez
0: fue el que inventó ese de que se le apareció. Y eso para espantarle a los clientes ahí al salón, porque era la competencia de él.
2: Y el dueño se llamaba Pablo Benavides.
0: Hey.
2: Yo me acuerdo muy bien de eso, porque la maña primero estaba enfrente de la feria y después le pusieron ahí el nombre La Gloria.
0: ¡Ándale!
2: Pero ese era el dueño Pablo Benavides y se lo pasó a un cuñado de él.
0: Hey.
2: Sí, no, yo me acuerdo todo eso.
0: Hey,
2: sí,
0: oye, me acuerdo que aquel hombre que vieron el diablo, que la muchacha que andaba bailando vio para abajo y que tenía una pata de gallina y otra pata de güey, de vaca o de toro, no sé, en vez de traer botas. No, hombre, que la corredera de gente, no, hombre, espantó a todo mundo. Al día siguiente o al fin de semana siguiente no había un alma que separar ahí, oye.
2: ¿Cómo dices tú? Porque era la competencia.
0: Pues por eso, él inventó eso.
2: Porque Chava Rodríguez primero era locutor, era tu colega.
0: Sí, claro, pues estuvo conmigo.
2: Sí, allá cuando Maris Hotel y todo eso.
0: Eso, por ahí anda, mándeles un saludo.
2: Ándale, sí, no, sí, ahí les mando un saludo a todos esos locutores de aquellos entonces.
0: Sí, señor. Oiga, no le quito el tiempo porque tengo todas las llamadas ahí prendidas, los teléfonos, como decía el norteño. No, como decía el norteño. Parece arbolito de Navidad, todas las líneas están prendidas.
2: Oye, quiero mandar un saludo para mi hermano Carmelo Torres y mi hermano Cuco Torres, de parte de Beto Torres y para toda la gente de San Felipe, Guanajuato.
0: Sale, Beto, gracias, cuídese.
2: Que tengas un bonito fin de semana. Bendiciones.
0: Igual. La ranchera, adelante, buenos días.
3: Hermilo, buenos días, ¿cómo está hoy?
0: Bien, oiga, ¿y usted cómo le va?
3: Gracias a Dios, bien.
0: Me da gusto.
3: Quiero mandar un saludo a los trabajadores, los del roofing, los yarderos y los cementeros, que cómo han de sufrir.
0: Sí, ¿verdad?
3: Los paleteros de los carritos, no los que andan vendiendo en la venta.
0: No, los de los carritos, los que andan caminando, puchando el carrito.
3: Pobre, sí.
0: Empujando sí, el carrito, sí, cómo no.
3: Sí. Y quiero que me ponga una canción, que sí. Hace mucho que no la escucho.
0: ¿A cuál es?
3: La Bala Perdida.
0: ¡Ándale!
3: Sí, hace mucho que no la escucho.
0: Ajá, no, pues yo se la pongo, pero batalla porque quiere y impídamela cantando. Usted nomás, no, usted es la jefa ahí. Usted es la buena, impídala cantando.
3: Por eso le estoy hablando antes, para no cantar, y usted que me pone...
0: Sí, porque si no me corre todo el auditorio, pues ya sé.
3: No, si la tiene, por si.
0: Seguro, ahí le mando un abrazo, que tenga bonito fin de semana y cuídese.
3: Claro que sí.

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0: La mejor de las mañanas, buenos días, amigos, amigas. 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

0: Amigos de la ranchera, sean ustedes bienvenidos a Cafeteando la Mañana, programación de hoy viernes 21 de agosto 2026, y ya está con nosotros doña María Guadalupe la Chismolera y don Canuto Garrocha, en compañía de un servidor, Ervil Oviedo. Estaremos con ustedes hasta las 9, porque hoy tenemos chistes, anécdotas, refranes, dichos, adivinanzas, para que todo mundo participe comunicándose al 214-787-1067. Buenos días, Lupita la bonita, ¿cómo amaneció, chiquitita?
1: No me digas así porque me acuerdo del patrón, Milo.
0: El patrón, ¿a poco lo conoces?
1: Sí, Milo, le mando un saludo y a ver si acaso tiene huevos todavía para que me hable, para que me traiga unas 3-4 docenas.
0: Oiga, estamos hablando del mismo patrón, el que vive por allá en Anna, Texas.
1: Ese merito, Milo.
0: ¿Y de dónde lo conociste?
1: No, pues el otro día me quedé sin gasolina, Milo, y pasó él. Y me dijo, oye, pues yo te conozco. Pues yo soy bien conocida, Milo, donde quiera.
0: Yo sé, es bien popular.
1: Bueno, y para no hacértela tan larga, Milo, pues me llevó a la gasolinera. Oh. Me pagó la gasolina. Me llevó a su casa y ya estando en su casa, ¿qué crees?
0: ¿Qué pasó?
1: No, pues me llevó para allá para el gallinero. Me dijo, mira, estas gallinas son bien ponedoras. No, hombre, de rato, mira, 4 docenas de huevos que me trajo.
2: O sea, María Guadalupe, andas bien enhuevada el día de hoy.
1: Sí, bastante. Si acaso quieren, ahí tengo.
0: Me gustaría ir, pero que tú me los cocinaras, Lupita, que con unos huevitos así rancheros o unos huevitos volteando hacia arriba, con unas salsitas así bañaditos, con una salsa molcajeteada y unas tortillas hechas a mano, como tú sabes.
1: Ya sabes, cuando quieran, ahí está Lupita, que es bien buena para la cocina.
0: Bueno, y pasamos a saludar a don Canuto, que ya está aquí con nosotros también. Don Canuto, buenos días, ¿cómo está usted esta mañana? ¿Está listo para los chistes?
2: Chistes, refranes, adivinanzas, los dichos, Milo.

0: Dice el que por su gusto el güey hasta las coyundas lambe. Lame, eso. Lame.
1: Y no por mucho madrugar, amanece más temprano.
0: El que es perico, donde quiera es verde.
1: Y el que se viste de verde, me la muerde.
0: Guadalupe, ¿qué es eso, me la muerde?
1: Pues me muerde la mano, la que se viste colorado.
0: ¿Qué pasa con la que se viste de colorado?
1: No, me equivoqué, es rojo, me equivoqué.
0: Ay, Guadalupe, vamos a una canción y regresamos a breve para contestar sus llamadas telefónicas al 214-787-1067 para que nos cuente un chiste, una adivinanza, una anécdota, un dicho. Regresamos en breve porque aquí en La Ranchera estamos cafetitos.

0: 8 de la mañana con 20 minutos en Cafeteando la Mañana. Ya está con nosotros en esta mañanita de viernitos para darnos toda esta información de cómo mantenernos frescos en casa. 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Don José Luis, buenos días.
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0: Que tenga un bonito fin de semana y cuídense mucho por ahí en el calorón.
1: Igual ustedes todos.
0: Gracias, bendiciones.
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0: escuchamos con don Antonio Aguilar, el zacatecano que nos cantó Nadie es eterno en el mundo. 8 de la mañana con 32 minutos 28 para que sean ya las 9. Y aquí estamos en la ranchera cafeteando la mañana con la chismolera y don Canuto Garrocha. Adelante, adelante. Adivinanza, anécdota, refrán, dicho.
1: Oye, ¿sabías? Una pregunta. ¿Sabías por qué a los hombres casados les dicen jardineros?
0: A los... No sabía por qué.
1: Porque nomás llegan a la casa a dejar dinero.
0: Porque nomás llegan a la casa a dejar dinero.
1: Pues dejar dinero.
0: Dejar dinero. Oye, qué bien, qué buena. Para hoy viernes. Chistes, anécdotas, refranes, dicho y adivinanzas. Aviéntate otra.
1: No, pues la otra es... ¿Qué está haciendo una vaca en el baño? ¿Qué va a hacer una vaca en el baño?
2: ¡Va a hacer caca!
1: No, va a cagar.
0: Va a cagar. ¡Ay, qué mugrosa esa! No, hombre, quítate, cállate. Vamos. Cuélale, la ranchera, adelante. Chistes, anécdotas, refranes, dichos, adivinanzas. Buenos días.
3: Buenos días, don amigo. ¿Cómo está?
0: Bien, oiga, ¿usted cómo le va?
3: Bien, habla Ezequiel Martínez.
2: ¡Oye, no te vas a morir pronto!
3: ¿Verdad que sí?
2: Es que estábamos hablando de ti, te echamos de menos.
3: Te he extrañado mucho, muñeca.
0: Ay, muñeca de Sololoy, muñeca de aparador.
2: Yo no sé dónde le ven la muñeca.
0: Muñeca de barro.
2: Muñeca de soquete, es lo que es la chismolera, muñeca de soquete.
0: A ver, don Ezequiel, qué gusto saludarlo.
3: Gracias, igual lo dormido. Me voy a echar un chiste. Le voy a contar un chiste. Ajá. Llega un hombre con una mujer a donde el chamán y le dice al chamán, él, ¿cómo me llamas? ¿Tú te llamas Carlos? Le dice el chamán. ¿Cuántos años tengo? 24. Ah, está bien. ¿Y cuántos hijos tengo? Le dije él. Uno. No, ahí falló porque son tres. Es que dos, uno es tuyo y los otros dos no son tuyos.
0: Los otros dos no son tuyos. Muy buena. Gracias, don Ezequiel. Le mando un abrazo y que tenga bonito fin de semana en compañía de toda la familia.
3: Gracias, don amigo. Gracias.
0: Bendiciones. Atendemos otra llamadita más aquí en Cafeteando la Mañana. Buenos días.
4: Buenos días, señor Emilio.
0: A ver, chiste, anécdota, refrán, dicho, adivinanza.
4: Mire, una adivinanza, ¿verdad? Yo creo que soy Lisa Pérez. Mire, quiero decirles, miren, Pedro Infante fue cantante. ¿Y ahora qué es?
0: En este caso le voy a pasar al más inteligente, que es don Canuto Garrocha, para que le conteste esa pregunta.
2: Permíteme otra vez la pregunta, es que no estaba poniendo atención, aquí estaba contestando unos textos que me mandaron. A ver cómo va la cosa.
4: Pedro Infante fue cantante, ¿y ahora qué es?
2: Pues es difunto.
4: No.
2: ¿Qué es?
4: Ahora es viernes.
2: Ya me pegaron. Y ahora es viernes.
0: No, hombre, yo lo puse como muy abusado, don Cano. ¿Qué pasó? Ahora que me voy a otra llamadita. Adelante, buenos días.
4: Buenos días.
0: A ver, chiste, anécdota, refrán, dicho, adivinanza.
4: El que nace pavorrego desde la cuna da topes.
0: El que nace pavorrego desde la cuna da topes. Oiga, no nos había dicho eso antes, ya.
4: No, y el que nació para burro hasta la siguiente extraña.
0: ¿El que nació para burra qué?
4: Para burro hasta la siguiente extraña.
0: La ¿hasta la silleta extraña?
4: Sí.
0: ¿Cuál es la silleta? La silla de montar.
4: La silleta que le ponen al burro.
0: Ah, no, pues es que... No, yo nunca tuve burro.
2: ¡Se lo apachurro!
0: Chismolera.
4: Le hablé temprano para felicitar a mi nietito que hoy...
2: ¡No, ya se pasó el tiempo! ¡Ya se pasó!
4: Pero quiero...
2: ¡Llama mañana!
0: No, mañana no estamos. A ver, ¿quién cumple años? A ver, échele.
4: Víctor Vega Juárez.
0: Ándele, pues ahí le mando el saludo.
2: Ándale, Víctor.
0: Feliz fin de semana.
2: Víctor, el traidor.
0: Estamos de regreso en la ranchera 106.7, agradeciéndole sus finísimos reportes al 214-787-1067. Y a usted que participa con chistes, anécdotas, refranes, dichos y adivinanzas. Lupita, esta es la frase del día, mira. La vida es como una caja de bombones. Nunca sabes lo que vas a conseguir.
2: ¿Y eso qué, Milo? ¿Y eso qué?
0: Pues es la frase del día.
5: Hombre, esta la voy a componer para salvarte, Milo. La vida es como una caja de bombones. Nunca sabes si traes o no traes calzones.
2: ¡Vaya, Lupe!
5: Oye, pues por lo menos tiene rima la mía.
2: Oye, oye, sobrino Milo, entra el médico a una sala llena de locos y se encuentra con cuatro locos que están jugando a las cartas. Andale. Mientras que otro más está encima de un armario. El médico lo mira extrañado y al final le pregunta a los locos, ¿qué están haciendo? Aquí jugando a las cartas. Oye, ¿y ese que está allá qué está haciendo? Es un loco que se cree lámpara. Ah, sí, dice el médico. Oiga, bájese de ahí inmediatamente. Órale, bájese. Y el otro loco le dice, óigame, doctor, no lo baje, porque si no nos vamos a quedar oscuros. Y ya no van a poder jugar. Oye, pasa otro loco. Hablando de loco, déjale, mando un saludo a mi compadre que me está escuchando en este momento.
5: ¡A Guanajuato! ¡Compadre Casimiro!
2: Ándale, a mi compadre Casimiro. Oye, está este loco y va, pasa por el espejo y se ve y dice, ¿dónde he visto yo este pelado? ¿Dónde lo he visto? Bueno, así se queda ahí un buen rato y yo dice, vuelve a pasar y lo vuelve a ver. ¿Dónde he visto este pelado? Yo lo conozco. ¿Dónde lo he visto? Bueno, y se preocupa mucho a ver dónde lo había visto. Oye, se acuesta para dormirse y no se duerme nomás pensando, ¿Dónde lo he visto? Ay, ya sé dónde lo he visto. Pues es el mismo que se corta el pelo delante de mí, ahí en la barbería.
5: ¡Qué loco! ¡Está bien tapado este, verdad!
2: Oye, este otro, estos son dos locos que van en un tren. Y un loco le dice al otro, oye, ¿te has fijado qué rápido pasan los postes? Y el otro le contesta, sí, ¿verdad? De allá para acá nos venimos en el poste.
0: ¡Ay, ay, ay, don Carlos! ¡Señoras, señores, vamos a la línea! Mejor usted, cuéntenos un chiste, una adivinanza, una anécdota, un refrán. 214-787-1067. Vamos a una canción y regresamos en breve para continuar Cafeteando la Mañana.

0: Bueno, pues aprovechar lo fresco de la mañana. Lo fresco de la mañana para hacer las cosas más difíciles. Y lo más fácil que nos quede ya en la tarde cuando la temperatura está calientísima. 104 grados la máxima para el día de hoy. Caliente, caliente.
1: Oye, Milo,
0: caliente,
1: Milo, Lupita. ¿Cuál es el colmo de un sordo?
0: Que escuche platicar los zancudos.
1: ¡Ay, si los zancudos no platican!
0: Porque tú no los oyes.
1: No, en serio. ¿Cuál es el colmo de un sordo? El colmo de un sordo es que al morir le dediquen un minuto de silencio.
0: ¡Ay, pobrecito!
1: Oye, ¿y el colmo de un enano?
0: ¿Cuál es?
1: Que lo pare un policía y le diga ¡alto! Oye, Milo, Milo, me gusta este. ¿Cuál es el colmo de un pintor?
0: ¡Ay, ya sé! ¡Caerse de la escalera!
1: ¡Buena con la escalera! ¡No, no, no! El colmo de un pintor, Milo, echarse un pedo de arcoíris.
0: No, ese es el de los payasos.
1: El colmo de un payaso, echarse un pedo de arcoíris.
0: Pues sí, de colores. Ay, ya mediositos, ya no tanto tan loco como el otro. Oye, cuéntenos ustedes también los chistes. ¿Verdad? Vamos a la canción, Milo, vamos a la canción. Ponme un guapango, una redoba, un chotis, un medequetengue, Milo, para bailarlo. Órale, ahorita se lo busco y se lo pongo. Que te lo pongo, que te lo pongo. Vamos a la canción, regresamos en breve para continuar cafeteando la mañana en la ranchera, programación de viernes.

0: Amigos, se acabó el tiempo, pero ya regresamos el lunes para continuar cafeteando la mañana. Le agradecemos a todos ustedes que participaron con sus chistes, anécdotas, refranes, dichos, adivinanzas. Y pues desearles que todos tengan un excelente fin de semana, un fin de semana caluroso, ya que la temperatura va a estar arriba de los 104 grados estos tres días, viernes, sábado y domingo. Vamos a ver qué nos espera el lunes. ¡Hasta el lunes, Chismolera! ¡Hasta el lunes, Don Canuto!
1: ¡Hasta el lunes, papacitos!
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mañana con 7 minutos, amigos, amigas. Qué gusto saludarlos en esta mañana de viernito. Viernes 21 de agosto 2026. Para hoy esperamos una temperatura cálida en los 104 grados, la máxima. Ahí da entre 2 y 3 de la tarde. Mañana sabadito, cielos parcialmente nublados, 84 por la mañana y 104 ya por la tarde. Y el dominguito, 105 grados.

0: La voz de Francisco Pancho Charro Avitia, la cárcel de Cananea. Las 9 de la mañana ya con 13 minutos, pídala cantando, 214-787-1067, a marcar en estos momentos. Adelante, La Ranchera, buenos días.
1: Don Emilio,
0: ¿qué hubo? Buenos días. Buenos días.
1: Habla Pancho.
0: ¿Qué onda, Pancho? ¿Cómo andas?
1: Pues aquí echándole ganas a las yardas y al pasto sintético y lo que se venga, árboles y trimear y mosh y lo que sea.
0: ¿A poco también le metes la máquina al pasto sintético?
1: No, esa nomás de que le echen agua para que crezca. ¿Cómo ves? Un saludo ahí para todos los yarderos, especialmente para mi amigo Luis.
0: ¡Órale!
1: Ey, pídala cantando.
0: ¿Cuál canción? Ya,
1: ¿me dejo caer o qué?
0: Te estás tardando, échale.
1: Nadie es eterno en el mundo, ni teniendo un corazón que por veces suspira, ni en la vida, ni en el amor. ¡Esa me gusta, niño!
0: ¡Seguro! Ahí se la pongo, deseando que tengan un bonito fin de semana ahí y toda la raza que está trabajando ahí contigo.
1: Es que le gana, si no te deje, si le dan para arriba, usted déles para abajo.
0: ¿Qué? Muy buena, muy buena. Un abrazo, cuídense mucho.
1: Dios lo bendiga. Igual.

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0: ¡Ay, ay, ay! ¡Oiga, nomás qué bonitas canciones! ¡Me caí de la nube! Cornelio Reina, aquí en la programación de esta mañana. Estoy esperando su llamada hasta el 214-787-1067. Empídela cantando. Programación de hoy, viernitos. Viernes 21 de agosto. Hoy, 19 de diciembre, es el Día Internacional de Conmemoración y Homenaje a las Víctimas del Terrorismo. El 19 de diciembre de 2017, la Asamblea General de la ONU decidió conmemorar cada 21 de agosto el Día Internacional de la Conmemoración y Homenaje a las Víctimas del Terrorismo, producto de la inmensa cantidad de atentados que se están presentando en el mundo. El principal objetivo de esta fecha es ofrecer apoyo e información tanto a las víctimas como a los familiares de aquellos que murieron, para mitigar su dolor y que vean que el mundo y sobre todo las organizaciones competentes estén poniendo todo el esfuerzo para capturar a los responsables e impedir que este tipo de eventos vuelvan a ocurrir. Bueno, pues hoy 21 de agosto, Día Internacional de la Conmemoración y Homenaje a las Víctimas del Terrorismo. Vamos a las llamadas, adelante, buenos días.
1: Buenos días.
0: Sí, señor.
1: Me llamo Pancho, necesito que me eche una cancioncita de Antonio Aguilar, La Mula.
0: Mira, hace rato me habló un Pancho, otro Pancho. Hay muchos, sí, panchones.
1: Sí. Es que eres el día de los Panchos.
0: Es el día de los Panchos.
1: Sí.
0: La Mula Chula.
1: No, La Mula, no, esa que dice, se la voy a cantar para que sepa cuál es.
0: A ver, viene.
1: Amigos de mi camada, yo le digo al oficial que la mula que ensillaba ya no la voy a ensillar. ¿Qué dice, amigo? No digo nada. Nomás hasta allí siempre.
0: Bueno, pues ahí se la busco y se la pongo con mucho gusto. ¿Quién habla, dijo?
1: Pancho.
0: ¿De dónde eres tú, Pancho?
1: De Guanajuato.
0: Ah, bueno, ahí le ponemos la canción y un saludo cordial para toda mi gente de Guanajuato.
1: Bueno, gracias.
0: Que tenga buen fin de semana, cuídese.
1: Gracias.
0: Pues hay tantas mulas, oiga. Hay tantas mulas aquí. Bueno, aquí en la programación, La Mula Bronca, La Mula Chula, las mulas de Moreno y La Mula. A esta merangue. ¡Órale! Usted también pídala cantando en la ranchera.

0: Otra llamadita que atendemos aquí en la ranchera en Pídala Cantando. Gracias por comunicarse. Adelante, buenos días.
1: Buenos días, señor Ramilo. ¿Cómo amaneció?
0: Yo bastante bueno. ¿Usted cómo le va?
1: Bueno, muy bien aquí, mira aquí. Bajando, trabajando.
0: ¿De dónde eres? ¿De dónde eres tú?
1: Yo soy de San Luis Potosí.
0: Yo soy de San barrio, Luis Potosí.
1: De mi barrio de Guagualulco.
0: Donde el águila paró.
1: Y su lienzo atravesó.
0: En el lienzo tricolor. Hombre, qué bonito. Mejor se la dejamos a Jorge. ¿Cómo sí, se llama? Sí, Jorge Negrete.
1: Jorge Negrete, sí.
0: Hey.
1: Y también a los terribles, también se la avientan.
0: ¿A poco sí?
1: Sí, también.
0: Estilo no? Norteño, hace mucho que no veo al Benny, hombre. Norteño, ¿qué se sí. ha hecho el Benny?
1: ¿Quién sabe qué sería? Pero por ahí anda.
0: Saludos a Benny y a toda la a todos los raza de los terribles del norte.
1: Así mero.
0: Eso.
1: Bueno, Cuña, así.
0: Oye, hermano, Juan Acuña, Juanito Acuña, le mando un saludo. Juanito Acuña ya no anda con ellos.
1: No, ya no, ya anda
0: hace
1: con
0: mucho que se separaron, sí.
1: Sí, pero era un muy buen grupo.
0: No, sí, claro. ¿Dónde crees que tocaron? ¿Quién crees que le hizo los éxitos aquí en Dallas?
1: Ah, pues ese mero.
0: ¿Quién crees?
1: La ranchera.
0: Ahí chile, tomate y cebolla.
1: Y así mero.
0: Eso, merangos. Ah, oye, no, pues ahí te mando un saludo. ¿Qué canción te ponemos?
1: Espera, ahí un saludo para mi hija, para mi hijo y para toda la familia Valdera. Y también un saludito pues allá a mi jefecito que hace 21 años pues partió de este mundo, ¿verdad? Ajá. Que Dios lo tenga, su santa gloria. Y mira, a él le gustaba mucho esa canción y siempre me ponía que se la cantara yo.
0: ¿Cuál?
1: Es esa que dice: pero mi amigo, ¿por qué estás tan triste? Y como no, si me sobra razón. Esa mero me lo debutaba mi papá.
0: ¿Era el Chubasco?
1: ¿Cómo podía que la cantara?
0: ¿Mande? El Chubasco.
1: El Chubasco, sí.
0: Con Carlos y José, un éxito.
1: Carlos tremendo, y José, sí. No. Un éxito, sí.
0: Ahí se la ponemos. Y un saludo cordial a toda la raza de San Luis Potosí y a todas mis novias también.
1: Igual, también por allá las mías también en Aguadulco, San Luis Potosí.

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0: ¡Épale, épale, épale, épale! Bueno, señoras y señores, ya estamos despidiéndonos. Pero antes vamos a darle la bienvenida a Lucerito, que ya está con nosotros en esta mañana y nos da mucho gusto saludarle y darle la bienvenida. Buenos días.
1: Buenos días, don Hermilo, ¿cómo está?
0: Bendecido, gracias a Dios, y ya preparándonos para el fin de semana. Caluroso, por cierto.
1: Así es, continúa el calor intenso de este Metroplex. Pues ya nos estamos acostumbrando.
0: Sí, ¿verdad?
1: A salir, y es un horno.
0: Ya se nos está haciendo callo.
1: Ya, está terrible y va a continuar así toda la próxima semana. En 105 grados. Así hasta, creo que hasta el próximo fin de semana baja a 99.
0: Hasta
1: 99, no crean no, que baja no, 80, 99. Un grado 2 se agradece.
0: 99 centavos.
1: 99 centavos, así es, don Hermilo.
0: No, pues entonces vamos a estar casi igual.
1: Sí, estamos casi ya igual. Nos faltan como dos o tres semanas, o dos o tres meses, más o menos.
0: Menos dos o tres meses. Dos o tres semanas, no, menos dos o tres meses.
1: Menos. Me acordé de nuestro expresidente.
0: Peña Nieto.
1: Así es.
0: Sí, ¿verdad?
1: Así es, sí. Enrique Peña Nieto.
0: Nos faltan 4 minutos para llegar. No, menos.
1: 5.
0: Te decía que me hablaron de Alabama hoy. También las temperaturas por allá están como 105 grados, 104 grados por
1: allá. ¿A poco?
0: Allá
1: pensé que estaba un poquito más fresco.
0: Pues yo también. Dice, no, hombre, estamos igual que ustedes por allá también.
1: Pensé que estaba un poquito más fresco. Alguien me dijo ayer que... ¿Quién me dijo que estaba la temperatura en 50 grados?
0: Vamos.
1: No, pero ¿en dónde fue?
0: En Alaska.
1: No, ya me acordé. No, en otros lugares.
0: Pues sí. Sí, porque pues aquí, sí, no, aquí no es.
1: Es viernes, discúlpenme, por favor. Es viernes, traje toda la semana alergia, ya gracias a Dios, ya es viernes, ya se me quitó.
0: Ya sé, sí, qué casualidad.
1: Qué casualidad, ya se me quitó.
0: Sí.
1: Quedaron secuelas, ¿verdad? No, es que estaba platicando con alguien ayer que me dijo que en 50 grados estaba en otros lugares, al norte de Estados Unidos, que está la temperatura en algunos estados agradable.
0: Pero hay otras partes que hasta tornados y todo eso ha habido.
1: Exacto.
0: Qué bárbaro. Qué bueno que no tenemos eso aquí. Queremos lluvia, pero nada más lluvia.
1: Así es, nada más lluvia. En Atlanta, Georgia, es donde está también bastante agradable el clima.
0: Atlanta. Bueno, pues que lo disfruten allá.
1: Que lo disfruten.
0: Pues, acá nosotros vamos a estar disfrutando de este calorcito todo este fin
1: pues
0: de semana.
1: Pues también se tiene que disfrutar, don Hermilo. También se tiene que disfrutar y que el calorón, que sudando y que vamos a ir a ver a Pesado y que tienen el calorón.
0: Pero ya es en la noche.
1: Sí, ya va a ser en la noche. Pues es que imagínese, es Pesado y Cardenales.
0: Conozco.
1: ¿Cómo no?
0: Conozco eventos, salones de baile que apagan el aire acondicionado para que esté caliente y compren una cerveza.
1: Imagínese, pues sí, mañana no va a ser necesario. Es al aire libre.
0: Es al aire libre. Ahí no hay con que van a apagar.
1: No hay con que van a apagar el aire. Es al aire libre. Pero en la noche, como dice usted, estamos pues para cerrar el verano con broche de oro. Son grandes agrupaciones. Es el Norteño Fest. Venía escuchando algunos temas que le digo a don Hermilo. No tenemos estas. El Pesado tiene canciones maravillosas, Cardenales ni se diga.
0: Claro.
1: Va a estar también un grupo que se llama Los Ligaditos.
0: Ándale.
1: Creo que me tocó trabajar con ellos. Creo que me tocó trabajar en La Pulga Ciego Vila hace algunos meses o años, no recuerdo, pero es un grupo norteño. Y Cadetes de Linares, el último batallón.
0: Órale. Ya es mañana.
1: Que cantan todas las de Cadetes.
0: Sí. Así se llama el último batallón.
1: Sí, pero cantan todas las de cadetes,
0: qué bueno.
1: Pues es norteño, es para disfrutar de esta música maravillosa y obviamente pues engalanando este elenco, el grupo que vale lo que pesa, Pesado y Cardenales de Nuevo León.
0: Oh, Cardenales, qué bárbaro. Muchas,
1: no,
0: grupos éxitos.
1: Me encantan a mí, la verdad, de mis grupos favoritos.
0: Es culpa mía.
1: Sí.
0: Sí.
1: O Amor Chiquito Acabado de Nacer.
0: Esa me cantaba mi mamá cuando estaba chiquito. Amor Chiquito. Cucu, cucu.
1: No. Son muchísimas canciones de Hermilo. Pues crecimos, lo hemos platicado, hemos vivido con esta música. Yo le platico a mi hija que cuando yo era jovencita,
0: Cuando ya
1: era jovencita, mi mamá me decía. No, pues, ay, ¿qué tanto hace?

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1: Sí me tocó una vez, ¿les platico o no les platico?
2: Sí, pues sí, pues es
1: viernes. Me tocó una vez, es viernes, que me sacó a bailar un muchacho.
2: Viernes de recuerdos, ¿y luego?
1: Pero, pues uno jovencita, ¿verdad? No tan jovencita, pero de 18, 19, o sea, todavía tenías en mente de que no vas a bailar con el mismo toda la noche. Ajá. Y que si es mucho más grande que tú, no. Entonces, de pronto, me buscaban más grandes que yo. Ajá. Y uno que era mi vecino, pues me llevaba unos 10 años, 12 años. Y que va y me saca a bailar y que le digo que no.
2: ¿Y era tu vecino?
1: Era mi vecino. Ay, ya me distraje.
2: ¿Por qué? ¿A quién viste?
1: Que abrieron la puerta y ya, no sé no, si...
2: Bueno, sí.
1: Bueno, les platico
2: dijiste,
1: después.
2: Le dijiste que no nos dejes así, no, espérate.
1: Le dije que no.
2: ¿Y qué?
1: Y que vuelve, pero se puso terco toda la noche. Y baby me sacaba a bailar y yo, no, gracias. Oiga, pues al día siguiente, ¿qué creen? Que la mamá fue a buscar a mis papás y no estaban mis papás. Y estaba mi tía y le reclamó. ¿Qué se cree tu sobrina para negarse a bailar con mi hijo? Ni que fuera la gran cosa. Y dijo mi tía, no, corrección, sí es la gran cosa.
2: Eso ya está para escoger, no para que la escoja.
1: Exacto, porque si ella no quiso bailar fue por algo.
2: Claro.
1: Es una jovencita, tu hijo ya está muy grande para ella. Mi tía, fíjese, las tías. No, yo también, claro, si va un grandulón a sacar a mi Regina a bailar, les voy a decir que yo no, mija, dígale que no. Regina es mi sobrina, que es mi hija, es mi otra hija, es mi adoración. Pero así mi tía le dijo, no, ella no tiene por qué bailar con nadie si ella no quiere. ¿Pero por qué dejó a mi hijo? Mi hijo
2: ni duro.
1: Imagínese. Un viejo, no ya de casi 30 años. Yo era una jovencita. Él ya tenía
2: 30. No quiso bailar conmigo, mamá.
1: Oiga, pues nos retiró el habla.
2: ¿Por
1: la señora?
2: ¿Por cuánto tiempo?
1: No, ya no sabemos de ella.
2: ¿Ya no? ¿Desde cuándo? ¿Desde entonces?
1: ¿Desde entonces? Así. Sí. Así me pasó, pero bueno, pues es que tú ibas a bailar, pues obviamente tenías ya el que te gustaba o quien. Yo tuve muchos amigos en mi juventud que me gustaba mucho bailar con ellos, o sea que eran muy buenos bailadores.
2: Antes no le dijo el muchacho, Lucero, no me desaires, la gente lo va a notar, pues que digan lo que quieran, contigo no he de bailar.
1: Pues eso me pasó. Eso me pasó. En un baile de pesado.
2: A mí se me hace que se inspiraron a usted en el corrido. No, pero a usted no la mataron.
1: Puedo ni lo mande Dios.
2: Aquí está viva, aquí está mi bota.
1: No, ni lo mande Dios. Con la mirada.
2: No me desaire,
1: la señora con la mirada.
2: Con la mirada la mató.
1: La señora. La señora, pero fue en un baile de pesado. Entonces, no, yo iba pesado, pero baile que iba pesado, ahí estaba yo en primera fila. Hey. Y luego, pues llega uno a este medio y me ha tocado trabajar muchísimas veces con pesado, pero tengo una anécdota, ¿se las cuento o no?
2: Pues, sí, pues
1: en esta cabina me pasó. Teníamos, siempre hemos tenido jefes muy estrictos, pero a veces, hoy en día, gracias a Dios, tengo la fortuna de que muchos de ellos se convirtieron en grandes amigos y les digo, sí se pasaron conmigo, o sea, sí se pasaron en muchas cosas, fueron muy duros y yo he seguido como hasta el día de hoy al pie de la letra las instrucciones, pero en sus momentos hasta he llorado, o sea,
2: por lo estrictos que eran.
1: Muy estrictos, sí. Muy estrictos. Yo sé que el trabajo lo amerita, a veces la gente piensa que es fácil. No es fácil, y bueno, en ese momento, quienes eran mujeres, las jefas, no, duras, lo digo abiertamente, y una no estaba aquí, la otra sí, pero me veía de lejos, entonces, prácticamente, apenas me movía yo, o iba al baño y prácticamente checaba cuánto me tardaba, o si me quedaba platicando o algo, siempre me ha gustado platicar, pero también respetar mi...

0: mi trabajo. Bueno, el punto es que me tenían bien controlada, súper controlada. Y yo le había platicado a un amigo que me encantaba pesado. Esta historia que les conté, que yo desde chiquita me dejaban ir, mis papás y bla, bla, bla, que todos los éxitos de pesado, todas me las sé. Tenía los cassettes primero, y luego los discos y los CDs, perdón, y luego, bueno, ya aquí. Entonces yo le platiqué a un compañero así, una plática de pesado. Y un día estaba yo aquí en la cabina, como un día así como hoy, y tocan la puerta. Y era ese compañero. ¿Con quién cree?
1: ¿Con quién?
0: Con pesado.
1: ¡Oh!
0: Y yo me puse tan nerviosa, no por pesado, me puse nerviosa por mi jefa. Porque, ¿tú por qué estás recibiéndolos en la cabina? Era una cabina de otro formato, no era la ranchera.
1: No era regional mexicana.
0: Y y me puse súper nerviosa y él les dice, es que Lucero es un fan desde jovencita y Beto me decía, ¿a poco? Y yo, sí, sí, y me quedé así muda, no dije nada y nomás volteando a ver a mi jefa que ya estaba, dije, ahorita va a venir.
1: ¿Era la ojona la que dio tus
0: No, pues una jefa que tenía, entonces y se fueron, pues ya pesado, bueno, pues, con permiso, yo, sí, que les vaya bien. Y me dice el compañero, ¿qué onda? O sea, ni una foto ni nada. Y yo, bueno, pero hasta me puse en la foto así incómoda y se fueron. O sea, no duraron ni 3 minutos, fui muy cortante y luego regresa el compañero. Oye, ¿qué onda? Pues, y yo diciéndoles que tú, súper fan, y fuiste cortante. No, es que pues me van a regañar, pero no todo es regaño. No, pues es que a mí sí me regañaban. Ya hoy hacen lo que quieren todo mundo, pero a mí sí me costó mucho esto, o sea, he picado mucha piedra. Y bueno, por el nervio, por evitar un regaño y todo, me comporté así, no grosera, sino seria, cortante tal vez. Y se fue bien agüitado Beto Zapata, Julio, Pepe. Y ya, y yo pues me quedé ese día, me sentía horrible, me sentía con mucha culpa. Y mi compañero dice, qué mala onda, y que esto, y que jamás te vuelvo a presentar.
1: Pero
0: a alguien.
1: Pero no sabían que si era de gacha la jefa.
0: Pues, así. Entonces, ya le dije, no, pues es que a mí me regañan.
1: No la actual, no la que sea.
0: Me regañan, me regañan, y bueno, el punto es que, total, después ya tuve la oportunidad de platicar con ellos y le dije, Beto, es que total, que hace 2-3 años llevé a mi hija y estuvo platicando mucho con Lucerito y me decía él, Lucero, es que qué bonita niña. Y no, pues yo como pavo real, qué bonita tu Lucerito. La esposa de Beto Zapata se llama Lucero.
1: Ah, ¿sí?
0: Entonces, sí, es la que, pues la que lo apaciguó. bueno, entonces qué bonita está Lucerito. Y yo, Beto, te falta la niña. No, ya tengo, tuvo triates, ¿no? Beto Zapata.
1: Ah, sí.
0: Tiene triates. Entonces, te falta la niña, que la muñequita y que una Lucerito. Y, ay, no me digas porque me animo. Pues ya tiene una Lucerito. Y ahora mi hija quiere ir. Bueno, no se llama Lucerito. Le pusieron otro nombre, pero pues. Ah. La mamá se llama Lucero, es una Lucerito. Pero sí, tuve esa oportunidad ya después de platicar con ellos y me ha tocado trabajar con ellos en muchísimos eventos, Y
1: este sábado no va a ser la excepción, va a estar por allá.
0: Mañana voy a presentarlos, primero Dios, me invitaron, gracias a Dios, y voy a presentarlos, ahí voy a estar, si Dios lo permite, para presentar a Pesado, precisamente a Cardenales, ya, los Ligaditos y Cadetes de Linares, Última Batallón.
1: Eso
0: primeramente Dios.
1: Nos desviamos Dios. Desde que la fueron nombrar a bailar.
0: Fíjese, pero por pesado. Entonces, pesado.
1: De cortona al pobre vecino.
0: Qué mala onda.
1: Antes no se suicidó el pelado.
0: Ay, no, hombre. 30 años. No. Esa ya era terquedad.
1: Es que. No le digo que.
0: Es que son muchachos muy chiflados por la mamá, muy consentidos por la mamá y creen que la mamá. O sea, mandar a la mamá al día siguiente está todo mal. Sí,
1: ahí andaba el amigo que dijo: a las mujeres les gusta que les ruegue, ve, sácala otra piporro.
0: Pues yo creo.
1: Y ahí va piporro.
0: Y ahí va la otra. No, cerca, no.
1: No, aquella que le dijo: no, porque se enoja jamón. Se enoja jamón. Y dijo: ¿y qué? Dijo: yo sané huevos con chorizo y aquí ando bailando. Señoras, señores, se quedan con Lucerito.
0: A usted nunca, no se vaya. Estamos en pleno chisme, don Hermilo. Digo, en plena plática.
1: Tengo que entregar chile.
0: Ah, Ajá, no, pues.
1: Sí, ahí es están que... esperándome afuera.
0: ¿Ya le pagaron?
1: ¿Quedaron los de aquí?
0: Sí.
1: Algunos. Los otros hay que se queden como regalo.
0: ¡Cóbreles!
1: No me gusta. ¡Cóbreles! Ser cobrón.
0: Pues sea cobrón, de vez en cuando. Sí dije cobrón, ¿verdad?
1: Sí.
0: Ah, bueno.
1: Sí, sí.
0: Este, ¿usted nunca lo rechazaron así una muchacha que la fue a nombrar? Porque no, se decía.
1: Tengo una anécdota, pero...
0: Cuéntela, cuéntela, pues. ¿Qué tanto es tantito?
1: Pero es que ya faltan 2 minutos para los comerciales.
0: No pasa nada. No pasa nada. No estamos diciendo nada malo, hay gente que dice tanta cosa y está
1: mal. Antes en los bailes se ibas y nombrabas y te decían que no, a la que sigue y a la que sigue.
0: ¿Y si todas decían que no?
1: Pues alguna iba a decir que sí.
0: ¿Pero usted alguna vez le dijeron que no?
1: Pues no, estoy diciendo que sí.
0: ¿Y qué se siente?
1: Nada, bueno, en aquel entonces estaba chavalón, cuando yo iba a los bailes, jovencito.
0: ¿Cuándo era un jovencito?
1: 17, 18 años. Si no me decías, si me decías tú que no, pues a la que sigue, a lo mejor a tu hermana que estaba bien seguida, a tu prima, no sé.
0: ¿Y una iba a decir que sí?
1: Pues sí, una vez yo estaba terco como ese muchacho.
0: Ese ay, que... pero ese ya no era muchacho, ya bueno. Estaba muy grande para una jovencita.
1: Y varias veces fui a sacar a esa muchacha. Estaba pelo largo, bonita.
0: Guapa.
1: Sentada ahí con su familia, yo
0: creo,
1: ¿verdad? ¿Qué
0: le decía? No.
1: Me decía que no, y luego ya iba terco otra vez a salir. Que no. Bueno, ya después me dijo, ¿sabe qué? Siéntese aquí, Nori. Vamos a platicar. Pues, ¿qué pasa? Que no puedo ir porque ella
0: está... enojamos.
1: No, estaba en silla de ruedas.
0: Ay, don Ermilo.
1: Yo no veía la silla. Yo nomás veía que estaba ahí sentada.
0: ¿Y usted qué dijo? Me está diciendo que no. ¿Pero
1: sí,
0: qué
1: pero
0: tiene?
1: No,
0: pues,
1: ya después. Ya después ahí me quedé platicando con ella, con su mamá, con las hermanas y todo.
0: Ah,
1: pues,
0: mire.
1: Por eso me decía que no.
0: Y no era porque no quisiera.
1: No era porque no quisiera, no. No, pero de que me dijeron que no muchas, claro.
0: Es que antes así era, así tenía
1: era.
0: Que ser.
1: Nombrabas a una, no, te decía que no, te ibas con la otra y con la otra. Tú lo que
0: hoy
1: querías
0: en día
1: era bailar.
0: No, hoy en día es al revés.
1: Sí. Las mujeres van a nombrar a
0: sí,
1: uno.
0: Sí,
1: ¡nombre!
0: Sí.
1: Allá decían, ¿me permite esta pieza?
0: Claro.
1: Con caravana y todo, ¿no?
0: Por supuesto.
1: Como todo un caballero.
0: Un caballero con una señorita, con una dama, claro. Claro, y bailabas 3 canciones y ya. Y tenías que bailar con otro y luego a lo mejor otras 3 canciones.
1: Y a mí me gustaba cuando, cuando el grupo tocaba el pupurrí.
0: ¡Ah!
1: Sí, porque duraba hasta 15 minutos.
0: Ah, pues vamos mañana pesado, don Ermilo, vamos. Salga de vez en cuando.
1: Señoras, señores, regresamos el lunes, si Dios lo permite, a las tardes. En la tarde acompaña el bolillo de 3 en adelante.
0: De 3 en adelante, así es.
1: Y yo regreso el lunes a las 5, si Dios permite, porque es ahora.
0: El café sabe más rico, delicioso.
1: ¿Bailamos?
0: Bueno,
1: a ver.

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1: Ya estamos en Mercado al Aire, 214-787-1067. Tengo a Juan en la línea. Bienvenido, Juan. Platíquenos qué anda vendiendo, por favor.
2: Mira, es que yo tenía una compañía de yarda, pero resultó que me enfermé y ya no pude trabajar. Y tengo varias como máquinas de yarda, timeadora, güira.
1: ¿Y a qué teléfono se puede comunicar el público interesado, Juan? Que estén interesados en estas herramientas que para la gente que se dedica a esto, pues son, pues me parece que es una muy buena oferta.
2: 214-734-6485. Vivo aquí en Richardson.
1: Ok. ¿Otra vez, Juan, por favor?
2: 214-734-6485.
1: Perfecto, pues para todas las personas que se dedican a la jardinería, conocen a alguien o quieren o tienen la intención de poner su negocio, esta es muy buena oportunidad. Llámenle a Juan.
2: Okay, gracias, Lucerito, que tengas una mejor tarde.
1: Igualmente, gracias. Ándale.

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Me están preguntando si todavía tenemos boletos para el Norteño Fest, que se llevará a cabo mañana, sábado 22 de agosto, en la Plaza México de Fort Worth. Al parecer sí, al parecer sí, tengo por ahí un par de boletos que no regaló Don Hermilo, lo voy a regalar después del Rancho de Vicente para que estén muy atentos para irnos al Norteño Fest, que se llevará a cabo mañana a partir de las 6 de la tarde. Abren las puertas, puede ir la familia, esa es una ventaja, es al aire libre y bueno, se estará presentando Pesado, Cardenales, Los Ligaditos y Cadetes de Linares, El Último Batallón. Así es que ojalá y pueda acudir y disfrutar de este gran evento. Después del Rancho de Vicente, regalo otro par de boletos. Mientras tanto, los Tigres del Norte.

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0: 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Y con todo el sentimiento ranchero, aquí está ya el único rancho que tiene al ídolo más grande de México cantando sin parar.
2: Hermoso cariño.
0: Así merito, es Vicente Fernández, el número uno, en el Rancho de Vicente. ¡Comenzamos!

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9: 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Y claro, nosotros seguimos disfrutando del Rancho de Vicente.

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Qué hermosas canciones tenemos aquí en La Ranchera. Escuchamos Mi Tesoro. En esta ocasión lo escuchamos con Cornelio Reina. Vamos a seguir disfrutando de la auténtica música mexicana, de la música pues que nos hace suspirar, de la música que nos hace cantar, y más en viernes, ¿a poco no? Continuamos. Feliz tarde para todos ustedes.

0: Adiós.
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La 1:47 PM. Oiga, le recuerdo que mañana es el taller de ciudadanía, ¿sí? Mañana sábado en el Consulado General de México en Dallas se estará llevando a cabo este taller de ciudadanía. ¿Usted quiere hacerse ciudadano? ¿Tiene la inquietud? ¿Tiene dudas? ¿Es residente permanente? ¿Lo ha sido por muchos años, pero algo lo limita, algo le da miedo? Vaya a este taller, yo sé lo que le digo, llegue temprano. Oficialmente las puertas abren a las 9:00 AM, pero se recomienda que llegue con tiempo para que le puedan ayudar. Más información, con gusto le doy el número de teléfono, es 1-888-793-2182. 1-888-793-2182, extensión 201. Le acabo de dejar toda la información en mis redes sociales, me encuentra como Lucero HD. Continuamos.

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0: Viernes, gracias a Dios, es viernes. 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

tarde extraordinaria para cada uno de ustedes. Disfrute su fin de semana, eso sí, escuchando La Ranchera. Le dejé en mis redes sociales la información del taller de ciudadanía que se llevará a cabo mañana sábado ahí en el Consulado General de México en Dallas. Es importante esta información, sobre todo para las personas que ya tienen muchos años, que son residentes. Recuerde que en septiembre va a cambiar el precio. Y bueno, no sabemos con exactitud, eso apenas un abogado de inmigración que nos pueda decir, pues, que también va a cambiar en el examen de ciudadanía. Por lo pronto, nuestros amigos de Proyecto Inmigrante estarán mañana en el Consulado General de México en Dallas, ayudando a todas las personas que se quieran hacer ciudadanos, llenándoles la solicitud, que es algo súper importante, y bueno, ayudándoles a dar pues este paso importante. Yo sé que de pronto da nervio, el temor, pero sí se puede, estoy segura que sí podrán. Así es que ahí está toda la información en mis redes sociales, en Lucero HD en Facebook y Lucero HD en Instagram, y también se los dejé en historias de Ranchera Dallas. Que sea un fin de semana extraordinario. Mi nombre es Lucero. Feliz tarde para todos ustedes. Se quedan con El Bolillo. Gracias por estar en sintonía desde las 5 de la mañana con Don Hermilo, a las 10 de la mañana conmigo, con Lucero, y a partir de este momento con El Bolillo. Somos sus amigos de La Ranchera.

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estamos. Qué placer enorme saludarle. Maravilloso viernes, Clarín Corneta, y afortunadamente ya es viernes. Y sí, el cuerpo lo sabe, el cuerpo lo sabe. ¿Sí sabrá el cuerpo que es viernes? Sí, ¿verdad? Sí, ¿cómo de que no? Así como que de repente el cuerpo dice, ah, caray, hoy es viernes. Hasta el cuerpo solito se sacude, así como el piporro, ¿ah? ¿Eh? O como Don Beto Quintanilla. Así. ¡Ay! ¡Ya me caí! ¡Ja, ja! Ya ves, por andarle haciendo al piporro y a Don Beto Quintanilla. ¡Fuerte bien! Dije, ¿para qué me mueve la silla? ¡Y al aire! ¡En vivo y a todo color! Tiene que subir eso al... Ay, familia, ya ve por andarle haciendo yo aquí al piporro y al a Don Beto Quintanilla de que es viernes. Otra vez, o sea, que me caiga, va. Les digo, por eso no salió uno, es viernes. Y la ranchera 106.7 con muchas sorpresas para usted el día de hoy. Gracias, Lucero, por ceder los micrófonos de la ranchera. Y Lucerito, no viste la caída que vi ahorita. Y qué bueno. Ah, le digo, es que cuando cae un gordito se ríe uno más, ¿verdad? Soy el Bolillo, hasta las 8, acompáñeme. Ay, sí me dolió, ¿eh?

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La música mexicana de la ranchera 106.7 la acompaña en esta tarde, tarde formidable, tarde para disfrutarla. Y sobre todo en esta tarde de viernes. Afortunadamente ya es viernes y claro que el cuerpo lo sabe. Y también el día de hoy la temperatura está como más fresquecita, ¿verdad? Bueno, fíjese, hasta el momento, ahorita la temperatura que registra nuestro termómetro es de 99 grados Fahrenheit. Es lo que registra el termómetro. Con los factores que ya conocemos, humedad, viento, etcétera, etcétera, se siente como de 101 grados Fahrenheit, y eso que está parcialmente nublado en algunas partes del Metroplex. Así que, bueno, pues el calorcito continúa. Recuerde, hidratarse bien es muy importante. Y precisamente en esta tarde, la música refrescante de la ranchera le acompaña. ¿En qué parte del Metroplex nos está escuchando en esta tarde? Ahí le encargo, puede mandarnos un mensaje de texto al WhatsApp de la ranchera 4698 70 12 68.

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La música mexicana le acompaña en esta tarde aquí en la Ranchera 106.7. A usted mil gracias por estar en sintonía en esta tarde. ¿En qué parte del mundo mundial se encuentra? Ahí le encargo, mándenos un mensaje de WhatsApp al 469-870-1268. Mensajes de texto o mensajes de voz al WhatsApp de la Ranchera. 469-870-1268. Y claro, en esta tarde también hay premios y regalos. Bonito viernes en compañía de la estación de la familia, la Ranchera 106.7, la auténtica música mexicana. ¡Feliz viernes!

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1: 106.7, familia, canciones inolvidables de ayer, hoy y siempre, y precisamente una de ellas es esta. Dos enamorados de la industria del amor, la industria que no contamina. 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Así, La Ranchera 106.7 FM en el Facebook. Síganos en este bonito viernes.

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cómo se está pasando este maravilloso viernes. Espero que de maravilla, y precisamente adelantito la música de Bronco, Ramón Ayala, Chalino Sánchez, Linda Rostam, Banda MS, Gerardo Reyes, Vicente Fernández, Cadetes de Linares, Pepe Aguilar, José Alfredo Jiménez, Miguel y Miguel, Tigres del Norte, Antonio Aguilar, Joan Sebastián y muchos artistas más que tenemos para usted en esta tarde de viernes. Platicaré algo muy interesante del mundo del espectáculo, del mundo deportivo, de lo que pasa aquí en el Metroflex y algo más en este bonito viernes. Así que familia, con tanta confianza, súbale todo el volumen a la ranchera 106.7 con su carnalito El Bolillo. ¡Feliz viernesito!

con la música mexicana a través de la ranchera 106.7. 20 minutos nos separan de las 5 de la tarde. Y para usted que anda en el tráfico, maneje con mucho cuidado. Recuerde salir a tiempo para llegar a tiempo. Y precisamente adelantito le voy a platicar qué es lo que está pasando en el mundo deportivo. Nuevo director técnico, un jugador que dice, ahí nos vemos. Y bueno, pues muchísimas cosas más que tengo para usted en esta tarde a través de la ranchera 106.7. Ahorita le cuento. Oiga, y del mundo del espectáculo... se armó, pero ahorita le cuento todos los detalles a través de la estación de la familia La Ranchera 106.7.

0: Señorita, ¿a la orden la llevo?
1: No, gracias. Estoy esperando al viejo del sombrerón.
0: ¡Uy, Yucuta! ¡No me diga! ¡Qué viejo tan afortunado!

0: maravilloso. Así es el mundo deportivo. Y hablemos rápidamente del fútbol. Hablemos de algunos futbolistas que se van a Europa. ¿Sí? Porque, ¿qué cree? Las Chivas Rayadas del Guadalajara ya habrían cerrado el fichaje del delantero mexicano con el Olympiacos, tras aceptar la tercera oferta del club griego. Armando la Hormiga González emigrará a Europa con tan solamente 23 años, después de ser goleador en Chivas y debutar en su primer mundial con México. ¿Qué podremos esperar de la Hormiga allá en Europa? No, hombre, pues muchos goles, sin duda alguna, y se va a un equipo griego. ¡Bien por la Hormiga! Y muchísimas felicidades a toda la afición de Tigres, que ya tienen director técnico. Víctor Manuel Bucetich aceptó el reto de tomar las riendas de Tigres y dejó claro que no tomará decisiones precipitadas sobre su permanencia en el banquillo. El famoso Rey Midas aseguró que primero evaluará el proyecto y los resultados antes de definir qué ocurrirá con su futuro. Por lo pronto, Tigres ya tiene director técnico y es Víctor Manuel Bucetich. Le deseamos toda la suerte del mundo. Y con un tiro de esquina, hablemos de nuestra selección mexicana, el Tri, y hablemos de nuestro nuevo director técnico, Rafa Márquez, el Kaiser. En el debut de Rafa Márquez, solamente dos seleccionados irán por club. El nuevo técnico de la selección mexicana solo podrá convocar a dos jugadores por cada club de la Liga MX para su primer partido ante Colombia, debido a que el encuentro coincide con la jornada número 10 de la Apertura 2026. La medida busca no afectar a los equipos del torneo local. Y precisamente hablando de la Apertura 2026 de la Liga MX, nos vamos rápidamente con la jornada número 5. El día de hoy hay partidos: Tigres contra Atlante, León contra Monterrey, mis Diablos Rojos del Toluca se estarán enfrentando contra el Querétaro, y a través de la pantalla de Estrella TV, usted podrá disfrutar del partido de Juárez contra América, hoy a las 10 de la noche, Juárez contra América, a través de Estrella TV. Esto lo puede ver usted a través de su televisión o a través de la plataforma en la aplicación de Estrella TV. Para el día de mañana, Guadalajara contra Tijuana, Puebla contra Santos, Cruz Azul contra Atlas, y para el domingo, que se casa Benito con un pajarito que canta bonito, juega San Luis contra Pachuca, Pumas contra Necaxa. Estos son los partidos correspondientes a la jornada número 5 de la Apertura 2026 de la Liga MX. ¿Cuál es su favorito? ¿A quién le va? Ahí le encargo su comentario al 214-787-1067. Y familia, durante todo este fin de semana, practiquemos un deporte y disfrutemos de la música mexicana a través de la Ranchera 106.7. ¡Feliz fin de semana!
1: ¡Sí, señor!

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bonita música en esta tarde de viernes, mi familia. ¿Cómo le va usted manejando en el trabajo o en casita? Le acompañamos en esta tarde con la música mexicana. Javier Solís, Grupo Indio, Lorenzo de

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3: ¿Cómo les va? Qué gusto saludarles. 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
4: Muy bien. Muchas gracias por la invitación, como siempre.
3: Al contrario, muchísimas gracias a usted por estar aquí, abogado Álvaro. Y fíjese, muchísimas personas no se meten en problemas con la ley porque querían hacer algo malo. Se meten en problemas porque en esos momentos seguramente estaban pensando que estaban haciendo lo correcto. La policía muchísimas veces hace que parezca que todo será más fácil si nosotros cooperamos. Así que el día de hoy, los abogados de la firma unida a la Liga Defensora y el abogado Álvaro nos va a responder algunas preguntas que tenemos de usted. Nuestro radioescucha que nos hizo favor de mandarlas a través del Instagram en @defensora. Y nos vamos con la primera pregunta, abogado Álvaro. Dice Irene: pensé que si explicaba mi versión de los hechos, la policía me iba a dejar ir. ¿A poco no fue un error esto, abogado Álvaro?
4: Bueno, lamentablemente sí es un error. Muchas veces cuando uno intenta explicar su versión de los hechos, pues uno mismo mete la pata, ¿verdad? Habla de más y admite cosas que la verdad no debería admitir. Entonces, muchas veces su versión de los hechos no necesariamente impida el arresto. Mejor contacte a un abogado y asesores.
3: El señor Héctor tiene una pregunta para usted, abogado Álvaro, y es la siguiente. Si dejo que la policía revise mi carro o mi celular, van a ver que no hice nada malo. Abogado Álvaro, ¿eso puede perjudicarme?
4: Sí, lamentablemente cuando uno da su consentimiento para que los policías revisen su vehículo, muchas veces se les olvida que a lo mejor tiene posiblemente contrabando o algo que simplemente no es de usted, que lo dejó un amigo. Cabe recordar, las policías necesitan causa probable de que hubo un delito o una orden de cateo para revisar su propiedad. Entonces, usted tiene el derecho a rehusarse a que le revisen su propiedad privada. Contacte a un abogado inmediatamente.
3: Valentín nos manda la siguiente pregunta para el abogado Álvaro. Abogado Álvaro, la policía me dijo, solo ayúdanos a aclarar esto y te puedes ir a casa. ¿Debo seguir hablando con el policía o tengo que hablar con un abogado?
4: Bueno, usted puede cooperar con la policía, pero si usted está bajo sospecha de que cometió un delito, mejor contactar a un abogado. Usted tiene el derecho a completamente terminar cualquier tipo de interrogación o entrevista con la policía y exigir a su abogado. La policía insiste en hacerle interrogatorio. Todo lo que pueda decir después no necesariamente sería admisible en la corte, pero contacte un abogado para que el abogado pueda hablar con el policía o lo acompañe a hablar con las autoridades.
3: 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Tengo otra pregunta para usted, abogado Álvaro. La policía me dijo que si no cooperaba me iba a arrestar. ¿Esto es legal?
4: Bueno, no necesariamente. La policía no te puede arrestar simplemente por no hablar con ellos. Pero si tiene una orden de cateo o una orden de arresto, usted no se puede negar. Ahí, en ese momento, ya usted está interrumpiendo, interfiriendo con las autoridades. Si la orden de arresto o orden de cateo es legal, pero simplemente por no cooperar, no puede ser usted arrestado.
3: Abogado Álvaro, ¿qué pasa cuando una persona dice, yo soy inocente? ¿De verdad necesita un abogado?
4: Sí, muchas veces su inocencia no la puede explicar un policía. mucho menos explicaciones ahí en la calle cuando lo van a arrestar, no impidan el arresto. Se requiere un abogado para que demuestre que no es culpable de lo que lo acusan. Muchas veces la inocencia sale con los hechos y evidencia en el tribunal, y para eso sí se requiere un abogado.
3: Abogado Álvaro, una pregunta más. ¿Cuál es el error más grande que cometen las personas porque creen que están ayudando a su propio caso?
4: Bueno, muchas veces uno le quiere dar por el lado amable a los policías, diciendo, bueno, oficial, nada más fueron dos cervecitas, o oficial, aquí vivo a dos cuadras, denme chance, pensando que la policía le va a dar chance, pero hay que recordar que ellos están haciendo su trabajo y están investigando. Hablar, decir eso, sería ya una admisión de culpabilidad a un delito, en este caso, de conducir en estado de ebriedad. Entonces, el error más grande es admitir cosas que pueden verse como delito y ser arrestado.
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Fuerte abrazo a la distancia, mi familia, en este bonito viernes. Y precisamente, déjeme le platico que el calor va a estar sofocante este fin de semana. Sí, este verano, vaya que se ha sentido el calorcito. Fíjese que este calor de final de verano se está intensificando no solo en el Metroplex, sino en el estado de Texas. Podemos esperar temperaturas aún más altas este fin de semana, como lo informa el Servicio Meteorológico Nacional. Para el norte de Texas se declaró una advertencia de calor, ya que se espera la máxima temperatura arriba de los 3 dígitos, los 100 grados Fahrenheit. Es por ello que hay que tener muchísima precaución este fin de semana. Hidratarnos bien, sobre todo, es importantísimo. El Servicio Meteorológico Nacional ha informado que el día de mañana, sábado, las temperaturas que tendremos serán de 105 grados Fahrenheit, para el domingo 106 grados Fahrenheit y para el lunes 107 grados Fahrenheit. Así que, familia, por favorcito, hidrátese bien, quédese en casita, disfrute de la música mexicana de la ranchera y ya le mantenemos informado del estado del tiempo a través del 106.7 FM, la ranchera. Mientras tanto, vámonos con más música en esta tarde. Disfrute de este bonito viernes.

Los acontecimientos que pasan y suceden en el mundo, lo que ocurre en el estado de Texas, pero principalmente en nuestro bello Metroplex, se lo cuento en esta tarde, aquí en La Ranchera. Tragedia en las calles. La policía de Richard Hills valió a un hombre que, según las autoridades, gritó y se abalanzó contra los agentes durante la investigación de una disputa familiar. El hombre ignoró las órdenes y uno de los agentes le disparó, esto de acuerdo con un comunicado de prensa. Las autoridades están investigando este tiroteo. El agente fue puesto en licencia administrativa. Terrible calor en el norte de Texas. Hay que prepararnos para este fin de semana. Será el más caluroso del año. Esto en Dallas y Fort Worth. Se pronostican temperaturas altas récords, más de 3 dígitos. Esto será histórico para el norte de Texas. Hay una alerta por calor extremo a partir de este momento y hasta las 8 de la noche del día de hoy, viernes, así como también el sábado y el domingo. Así lo informó el Servicio Meteorológico Nacional. Nadie escapa de la justicia. Una mujer de Dallas recibe cadena perpetua por matar al dueño de una tienda de galletas en Red Bear. El jurado dio su sentencia de culpabilidad. Ahora pasará sus días en prisión. En los Estados Unidos, comienza la deportación de inmigrantes a Liberia tras una firma de un acuerdo. Los primeros 20 migrantes ya llegaron al país africano, que accedió a recibir hasta 1,200 deportados por el gobierno del presidente. Otro tiroteo. El Departamento de Policía de Dallas está investigando un tiroteo ocurrido la madrugada del día de hoy, viernes. Esto ocurrió en un complejo de apartamentos en Oak Cliff. Una persona fue hallado muerto en la escalera y otro resultó herido. Las autoridades continúan investigando este tiroteo. Y recuerde que si pasa y sucede en el Metroplex, si ocurre en el estado de Texas o en el mundo mundial, claro que se lo contamos en esta tarde de viernes, aquí en La Ranchera 106.7. Que tenga usted un maravilloso fin de semana.

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Qué gusto saludarles en esta bonita tarde y por supuesto con la auténtica música mexicana. Adelante, José Alfredo Jiménez, los humildes Tigres del Norte, Bronco, Cristian Nodal y muchos artistas más que tenemos para usted en esta tarde de viernes. 214-787-1067, teléfono en cabina de La Ranchera. ¿Qué canción le gustaría escuchar a usted en esta tarde de viernes? Hágamelo saber. Tarde de música, tarde de diversión, tarde de La Ranchera. Le saludo a usted que en esta tarde está disfrutando de nuestra música en casita, en el automóvil o si anda en la chamba. Gracias por estar en sintonía de La Ranchera 106.7. ¡Feliz viernes!

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fascinante mundo del espectáculo en el Carnal de las Estrellas con su carnalito el Bolillo de la Ranchera 106.7, que la verdad sí sigo cantando muy feo. Pero acuérdense, hay dos tipos de cantantes, los que cantan bonito y los que cantamos feo. Y precisamente déjeme le cuento qué es lo que está pasando en el mundo del espectáculo. Hablemos de Cazú y también de Eddy Quintanilla. Dice que Cazú acaba de estrenar el día de ayer el primer episodio de Noches de Latinaje, una serie de contenido totalmente en vivo con una versión de Selena con el tema de Si Una Vez. Esta canción la grabó el 12 de mayo en Houston, hace poquito, ahora que vino para Houston, ahí la grabó junto a Eddy Quintanilla, hermano de Selena. Dice que el lanzamiento llamó muchísimo la atención. Esto debido a que Eddy Quintanilla y Cazú protagonizaron una escena tal como lo hace en el concierto original cuando Selena se presentó en Houston. Y esta canción de Si Una Vez de Selena, interpretada por Cazú y acompañada por Eddy Quintanilla, pues ha generado muchísima polémica entre los fans de Selena. Algunos que dicen que no les gustó la canción, otros que más o menos, y muy pocos dicen que sí les gustó la canción. La verdad, sí cantó bien Cazú la canción de Selena Si Una Vez, ¿eh? La verdad que sí la cantó bien. Por otra parte, le comento que el álbum en vivo de la familia Aguilar, Los Aguilar Sinfónico desde Hollywood Bowl, de Pepe, Ángela y Leonardo Aguilar, se estrenó también el día de ayer, ¿eh? ¿Coincidencia? Esta producción recopila las históricas presentaciones que la dinastía Aguilar ofreció durante el mes de agosto en el 2025. Y claro, no podría faltar la música mexicana, la música de mariachi, con una gran orquesta sinfónica. Y los tres cantaron muy bonito. Lo que sea de cada quien, cantan muy bien. ¿Qué canción le gusta a usted de la dinastía Aguilar? Ahí le encargo su comentario al 214-787-1067. En el mundo del espectáculo, el Carnal de las Estrellas. Su carnalito el Bolillo de la Ranchera 106.7. Que la verdad sí canto. Necesito unas clases de canto.

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Y en esta tarde de viernes llega el momento de que hagamos una pausa para estas palabras que quizás nos puedan ayudar a mejorar nuestro día con día. Es por ello que los buenos tiempos y los amigos locos construyen los momentos más increíbles. Que tenga usted una bonita tarde de viernes. Soy El Bolillo, de La Ranchera 106.7.

cierto eso que dicen de que el amor dura para siempre? ¿Usted qué opina? ¿Sí o no? 214-787-1067. En los siguientes minutos te cuento lo que los expertos dicen aquí en La Ranchera 106.7. Feliz tarde, disfrútela con la música mexicana.

le va a usted? Ande la chamba, échale todas las ganas del mundo. Ya se está en casita. Gracias mil por permitirnos entrar en su hogar. Anda manejando, muchísima precaución al conducir. Y no me cansaré de repetirlo. Utilice el cinturón de seguridad. Es muy importante también respetar las señales viales. Un consejo, salga a tiempo para llegar a tiempo. Y bueno, pues rápidamente le cuento acerca de esto que dicen que el amor dura para siempre. ¿Será verdad? ¿Será mentira? ¿Usted qué opina? Bueno, pues fíjense que los expertos de Bata Blanca en este estudio que hicieron dicen lo siguiente, que la etapa del enamoramiento solamente dura 3 meses. ¿Cómo la ve? Después el sentimiento se transforma. ¿Ah? Ahí le encargo. ¡Ah, que sí con la ranchera! 106.7.

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